0: temazo teníamos ahí, ahí los ladrones del amor hoy hace rato que no me pedían esa canción, chiquillo. Quiero una noche más contigo, mi amor. Una noche, la última, la última.
1: Maestro
0: Cepillín se está defendiendo.
1: Vaya despacito. Despacito en el corazón valiente. No se coloque gafas, mi princesita. No, sin gafas voy a decir. Ya, mi guachita, que tengo una linda noche.
0: Con gafas,
1: mañana estamos a la ola. Mañana estamos para escuchar tus peticiones por la mamita. ¿Ya? Abracito, besito, que amanezca bien, mi princesa. Cuídese. Chao, chao, Ollita. Chao, chao. Que esté bien. Chao, mi guachita.
0: Maestro Cepillín, que tenga un buen descanso también ahí, pues. Claro, ¿eh? Que tenga una buena noche. Una buena noche. Estamos ya con los últimos saludos. Último saludito. Anaí por acá dice mi canción. Con esa nos vamos a despedir. Ya la tenemos ya en pausa. Por acá saludamos a nuestro amigo Rubén. ¿Cómo está nuestro amigo Rubén? Angie dice tantos pretendientes. Es increíble lo que atraes. Dice saludos. Saludito para nuestro amigo Rubén allá. Yo acá estoy cumpliendo con mi pega, no vamos. Claro, estamos cumpliendo con... estoy cumpliendo con mi trabajo acá. Así que saludamos ahí a nuestro amigo ahí, nuestro amigo Rubén. Qué lindo es tu cuco, sabroso tu cuco. El temita de Contrabando Sureño, si lo tiene por ahí. ¡Eso! Maestro Dani, por acá nos dice, hola, hola Angie, los escucho ahí desde Recilla vía online. Me regala ahí un temita ahí de Los Fugitivos del Amor ahí, la canción ¿Cómo Pude Amarte? ¿La tocamos, Maestro Dani? ¿La alcanzó a escuchar o no? No hace mucho la programamos allá. Escribe ahí el Maestro Dani ahí, saludos ahí a la Mari, a los coleguitas. Aquí el clima tranquilo, me dicen. Ah, por acá también está tranquila la cosa, oye. En un rato más, no sé. En un rato más, no sé si le podría decir lo mismo. Y eso que hoy es jueves nomás.

No, con taco nomás, no, sí, déjemelo ahí nomás, diga nada. Yo corro con taco, oiga, estoy acostumbrado. Estamos acostumbrados. Oye, no, si es cierto, cuando andamos sin taco es como que parece que me voy de punta. Estamos acostumbrados a andar con taco, ¿sí? Sácate los tacos, Angie. No, démosla así nomás, Genchito. Ahí sí, Con esto nos comenzamos a retirar ahí el día de hoy, deseándole a todos ahí que tengan ahí un descanso reparador. Se me cuidan mis amores, besitos gigantes para todos. Esto suena y dice...

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1: Estamos de vuelta tras revisar nuestra galería comercial.

0: Dios nos lleva de lo bueno a lo mejor y de lo mejor a lo excelente. 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
1: 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Me dicen de que hay una personita a través de la línea Cachovaca, empezó a sonar a la teléfono de los indiecitos amazónicos. Vamos a ver a quién está con indio. ¡Aló! Regáleme su fecha de nacimiento, por favor.
2: En 1954.
1: ¿Ya?
2: El 29 de mayo.
1: 29 de mayo del año 1954.
2: Sí.
1: Estoy visualizando en su fecha de nacimiento que usted ser un hombre noble, de buen corazón, de buen sentimiento.
2: Ya.
1: Pero estoy viendo de que últimamente la suerte no me lo ha acompañado, no me lo ha ayudado para nada.
2: Sí.
1: Todo lo que usted emprende fracasa, cuando no es una cosa es la otra, pero siempre hay la problema y la dificultad.
2: Sí.
1: Aquí veo que hubo un fracaso en el campo amoroso. ¿Cuánto hace?
2: Hace ya 9 años.
1: ¿9 años? Sí. Pero veo, hermano mío, que usted ha tratado de rehacer su vida, ha tratado de conseguir una nueva pareja, pero todo le ha salido para atrás.
2: Sí, sí.
1: Veo, hermano mío, de que usted es un hombre que agarra la dinero, se le va como el agua entre los dedos, no le rinde, no le luce. Y acá estoy visualizando, sin temor a equivocarme, de que a usted hace mucho tiempo atrás me le mandaron a hacer un trabajo, un daño para que usted no sea feliz con nadie.
2: Ya.
1: ¿Usted lo sabía?
2: No.
1: Tan fuerte fue este daño que hasta la parte, la íntimo, lo afectó, porque usted últimamente para la relación se siente agotado, cansado, la impotencia sexual.
2: Sí.
1: ¿Se ha dado cuenta o no?
2: Sí, sí.
1: ¿Cuánto tiempo lleva viviendo en el lugar donde usted está?
2: No, ya hace un año aquí, pues anduve 7 años para afuera trabajando.
1: Ya, ¿y ahí pero cuántos años lleva viviendo?
2: 40, como 46 años estoy aquí.
1: Le voy a decir una cosa, hermano civilizado. Este terreno donde usted está, lo veo cargado, lo veo maleficiado. Veo que ahí había como una palo de limón. y se secó.
2: Sí.
1: Exactamente. Veo, visualizo también ruda. ¿Ha tenido ruda ahí? ¿Se le secó?
2: Sí.
1: ¿Los cerezos se le secaron?
2: Sí, se están secando de a poco, gancho por gancho.
1: Hay algo que usted no lo sabe y yo se lo voy a decir, hermano mío. A este terreno me le tiraron cochinada, le tiraron cantidad de porquerías hace mucho tiempo atrás para verlo a usted mal, para verlo destruido. Hay envidia, hay maldad, hermano mío.
2: ¿Ya?
1: ¿Usted alguna vez ha encontrado algo en este terreno que le hayan tirado, se le han presentado espíritus, ha tenido malos olores, ha pasado algo anormal en este terreno?
2: Con uno aquí, con un vecino que había que un abuelo había comprado y yo aquí esto lo entregué porque me dieron los hermanos, me dieron la firma, todo, yo entregué aquí.
1: Puede ser que por ahí venga, hermano civilizado, la envidia y la maldad, porque veo... Y en este lugar, ¿usted ha escuchado ruidos extraños? ¿La casa ruge? ¿Le pasa algo?
2: Sí, la casa como es de madera suena en el verano, donde se seca la madera. Está...
1: ¿Usted no se le han presentado espíritus en esta casa? ¿Sombras negras?
2: No he visto nada, gracias a Dios.
1: Hermano civilizado, ¿y la Totué no se le ha llegado, aparecido?
2: Sí, muchos años atrás.
1: Por eso le digo, porque veo mala onda, mala energía... Y yo le digo de corazón, hay daño, hay que descargar esta maloja, este terreno.
2: Ya.
1: Usted, hay que hacerle una liberación, usted tiene un daño, un abebedizo que le dieron, y eso es lo que lo tiene a usted así, con mala suerte en el amor, lo tiene impotente, lo tiene mal, hermano mío, porque usted ha tratado de buscar cualquier cantidad de tratamientos para la potencia, se los toma y no pasa nada. Le han hecho exámenes, radiografía, le han hecho cosas para los dolores que usted siente y todo sale normal.
2: Sí.
1: Porque
2: sí,
1: si le, sí.

0: echa las manos, las paticas, ¿lo ha notado?
1: Sí, po. Y la suerte mala, que no he podido encontrar una pareja para estar más tranquilo.
0: Yo saber, hermano mío, tenga mucho cuidado también porque hay un brazo que le duele más que el otro. ¿Le duelen los dos o uno solo?
1: Es uno solo, que es que ahí parece que fue que me hicieron, porque estaba jodido del... Me hicieron un... al corazón.
0: Un bypass, que llaman...
1: Por el brazo.
0: Ya. Yo le digo lo que yo visualizo, hermano civilizado, larga la distancia. Dígame de corazón, ¿usted quiere que Indio ayudar?
1: Sí.
0: Lo que usted va a hacer, hermano civilizado, me va a traer 3 limones.
1: Ya.
0: Va a agarrar la orina de usted en un frasco transparente, harta orina.
1: Ya.
0: Me va a conseguir un rollo de algodón, lo compra en una farmacia.
1: Ya.
0: Y va a venirse a mi malojita lo más rápido posible. Ponga la gana, mi viejo, que yo le voy a ayudar.
1: Ya, muy agradecido, gracias.
0: ¿Qué mensaje le da usted a la gente que lo está escuchando en Los Ángeles, sí, pues, en todo lado?
1: Que lo vayan a ver y salir de eso, señores, porque es un daño tremendo.
0: Yo le voy a revelar a usted en un recipiente de greda de barro la cara de la persona de quien hizo esto, y se lo digo desde ya, fue una mujer.
1: Ya.
0: Sí. ¿Ya? Entonces, mi viejo, yo le voy a ayudar.
1: Ya, gracias.
0: Un abrazo, Dios te bendiga. Ya. Acuérdese de Indio, que Indio lo va a ayudar y usted me va a dar su testimonio.
1: Ya.
0: Chao, mi viejito.
1: Chaito, gracias, gracias. Chao, chao, chao.

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1: Son muchos los oyentes que se comunican, son muchas las personas que están con este programa, Una Guía en Su Camino, programa hecho y dirigido por los grandes chamanes, por los indios amazónicos, por la comunidad indígena amazónica. Por eso yo les pido de corazón que siempre que nos llamen, no nos confundan. ¿Hay otra personita en la línea? ¿Por la 1 o la 2? Por la línea 2. Vámonos con otro llamadito. ¿Aló?
2: ¿Aló? Sí.
1: Regáleme su fecha de nacimiento.
2: 11 de junio de 1999.
1: Una catira bastante joven, usted.
2: Sí, junio.
1: Veo en su fecha de nacimiento, madrecita, en este momento quiero que estaré tranquila, no me tensione los músculos, ponga su mente en blanco, ¿ya? Tranquila.
2: Ya.
1: En este momento veo, madrecita, en su fecha de nacimiento tiene que tener mucha la cuidado porque veo envidia, veo maldad a su alrededor.
2: Ya.
1: Veo que usted ha sido una mujer que ha sufrido mucho en la vida, una mujer muy echada para adelante, trabajadora, empeñosa, pero la suerte no la ha acompañado. Por eso que usted agarra la dinero, se le va como el agua entre los dedos, no le rinde, no le luce.
2: Sí.
1: Y muchas las veces siente como un aburrimiento, como una desespera, como con ganas de irse para otros lados, pero al mismo tiempo piensa las cosas.
2: Sí.
1: ¿Lo ha notado, no?
2: Sí.
1: Pero prácticamente usted está entrando como en una depresión, hay mucha soledad, mucha tristeza en usted.
2: Tenía así como llanto.
1: ¿Esos llantos han sido por qué? ¿Por amor? ¿Porque se siente sola o porque la propia familia le ha dado la vuelta a la espalda? Aquí lo que yo visualizo, madrecita, y lo que quiero decirle a usted, tenga mucho la cuidado.
2: Ya.
1: Porque yo estoy viendo que no solamente usted, sino toda la familia fueron víctimas hace mucho tiempo atrás de un daño brutal.

0: brujería, cosa mala que hicieron, para verlos a todos destruidos, para verlos mal. Por eso yo decir, y usted está recibiendo todos esos impactos de esa fuerza, la negativa. No sé si usted se ha dado cuenta que en esta casa aspira a un ambiente como negativo, como de aburrimiento, de desespera, como que usted no se halla en esta casa.
1: Sí.
0: Aquí lo que yo veo que sus padres últimamente parecen perrito gatico, mucha pelea, mucha discusión. ¿Usted lo ha notado?
1: Sí.
0: Aquí yo veo de que la casa está cargada.
1: Sí, yo me imagino que sí.
0: Aquí yo estaré viendo, madrecita, cuídese mucho, porque veo que hay mala onda, mala energía, daño, cosa mala. A usted a veces le vienen unos dolores como a la cabeza. ¿Se ha dado cuenta?
1: Sí.
0: Escuchar a Indio. Hay daño, sí. Hay carga en la casa y eso hay que sacar.
1: ¿Ya?
0: Por eso le estaré diciendo que usted también está cargada, porque usted no me le ha ido nada bien. En el amor ha fracasado varias veces.
1: Sí.
0: El dinero no le rinde, no le cunde, no le luce.
1: Sí.
0: Y cuídese mucho porque veo que el pelo se le está cayendo también.
1: Sí.
0: Yo le voy a decir qué tiene que hacer. Bueno, corazón, un abrazo, Dios te bendiga.
1: Gracias.
0: Hasta pronto.
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0: Son las personas quienes opinan. Ustedes son los que hacen este programa. Porque este programa no lo hago solamente yo. Mira la cantidad de llamadas que este indiecito ha recibido. Pero que no lo diga Indio. Quiero que ustedes también escuchen las palabras de las personitas que nos han visitado con fe, con mucha energía. Porque la verdad sea dicha, hay muchas personitas que han perdido la fe en estas cositas porque han ido a mucha parte, a mucho lugar y no han encontrado la solución a su problema. Les digo de corazón, nunca se han tratado con un indio o con un chamán. Trátense con la indiecita Mayasca, que somos los verdaderos chamanes, los indios del Amazonas. Quiero que escuchen testimonios reales de personas que nos visitaron y hoy en día son personas felices. Mucha atención, porque uno de estos casos, una de estas voces, puede ser la de usted.
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0: Vamos a entrevistar aquí en nuestra Maloja a una familia, más exactamente una madre que fue víctima de un daño, de una maleficia, la cual hizo blanco en una guaguita, en un bebé. Por eso yo les pido a todos ustedes de que hay que tener cuidado. Hay gente muy mala. Hay gente que sin temor a Dios ni a las autoridades hacen daño, no dándose de cuenta de que los daños, los maleficios pueden llegar a un angelito, a una personita que no le ha hecho mal a nadie, a un bebé como pasó en este caso. Madrecita, quiero que nos cuente y le cuente a todos los oyentes en este momento, ¿cómo se enteró usted que existía la comunidad indígena amazónicos?
4: Mi padre vino, lo escuché varias veces en la radio, se hizo un tratamiento con usted. Le fue súper bien, gracias a Dios se recuperó. Y con mi hijo tuve muchos problemas porque él empezó con unas lesiones en la cabeza y en la piel que ya el médico, los médicos me decían que era psoriasis, pero por todos los tratamientos, todos los remedios, nunca le pasó nada. O sea, al revés, parece que le cundía más. En la cabeza tenía unos costrones secos que cuando uno se los sacaba le sangraba. Era como una sequedad, como una caspa seca, pero grande, unos costrones grandes. Y en la piel eran unas también como... Ay, se me olvidó el nombre, pero eran también manchones rojos también que le sangraban si se rascaba. Era una cosa desesperante que yo ya no encontraba qué hacer. Los hospitales me daban remedio, gasto de plata y nada. Todo, como le digo, le echaba, pero era una cosa que un día y al otro día estaba peor. Yo hacía todo lo que me decían y nada. O sea, era una cosa que ya no... Me las lloraba todas, me las sufría todas por lo mismo. Y después que vine aquí, gracias a Dios, mi hijo está súper bien, se ha recuperado. Hasta yo estoy más contenta y él también ha cambiado mucho. Porque era muy inquieto, era muy llorón, muy... También en ese sentido también cambió. Porque ya no tiene sus lesiones ni en su cabeza, ni en su cuerpo, en nada. Está sanito. Como si nunca hubiera tenido nada.
0: Yo le había hablado a usted de daño, brujería muy fuerte que le habían hecho a toda la familia. Y esto podría haber recaído en su hijito, en su guagüita.
4: Sí, es verdad eso, porque él es chiquitito y yo todavía no lo bautizo. Ese es el problema también, que me dijeron que tenía que bautizarlo. Y yo por dejar pocas palabras también lo dejé. Pero ahora ya no. Voy a seguir a hacer todo lo que me digan y sí, gracias a Dios está bien. Ya no tiene problemas, ya no le salen sus lesiones en su cabeza, su piel está como cuando era bebé. Ya no tengo problemas en el sentido de que esté pendiente que si se rasca o no se rasca, si le sangra o no le sangra. Ya es una tranquilidad para mí y para todos en la casa, para mí y mi marido.
0: ¿Qué le dice su esposo cuando vio la recuperación de su jarita, de su guagüita?
4: Me dijo, viste, no debíamos haber gastado tanta plata en médicos, debíamos ir yo al tiro allá. Eso fue lo que me dijo, porque él cree harto, él es bien creyente de esto.
0: Tampoco le queremos decir a usted y a la gente que nos está escuchando que aquí en Chile no hay médicos buenos. Sí, efectivamente, aquí hay médicos muy buenos. Y nosotros sabemos, porque muchas personitas han llegado de la ciencia médica que hasta ellos mismos nos la han recomendado y le han dicho, no, mejor vaya porque esto no es de Dios. Increíble, pero cierto. Tampoco quiero decir esto, pero cuando es un daño, brujería, cosas satánicas y más en una guagüita, en un ángel, en un niño que nunca le ha hecho daño a nadie, que no conoce el pecado, es más certero y muchas las veces puede terminar hasta con cosas mucho lo desastrosas, hasta con un luto. Por eso yo les pido a todos ustedes que cuando escuchen este programa le pongan una poquita de la seriedad, porque hay mucha gente que ha ido a mucha parte, no encuentran la solución, no buscan la ayuda porque han perdido la fe. Pero nosotros somos personitas honestas, claros, y siempre le hablamos con la verdad. Y la verdad sea dicha, usted, madrecita, que trató con mucha médico, le mandaron medicamentos, radiografía, exámenes, y no aparecía nada. Los médicos no saben cuando una personita tiene daño, cosas malas.
4: No, los médicos no. Porque primero me dijeron que era una cuestión. Lo primero en la cabeza me dijeron que tenía otro nombre, que no era psoriasis. En este momento no me acuerdo. Después lo llevé a otro médico y me dijeron que no, que era psoriasis. Que se afectaba el cuero cabelludo y la piel. Después, en otro médico me dijeron otra cosa. Entonces ya cuando ya vi que los tres médicos me decían cosas distintas, dije, no, es otra cosa.
0: Y su hijito tenía la piel, yo me acuerdo, roja, unas manchas rojizas en toda la cuerpo, ¿cierto?
4: Sí, en su parte, en sus genitales, en su espalda, en su guatita, bajo las axilas. Ahora ya él no tiene nada. La cabeza era lo que más me preocupaba, porque tenía el pelo largo y no se lo podía cortar, porque al cortárselo, pasar bien las tijeras, era que le sangraba la cabeza. Gracias a Dios, ahora ya está todo bien.
0: Madrecita, ¿qué mensaje le daba usted después de que su padre se trató con los indiecitos amazónicos y usted vino? Porque nosotros en realidad le hicimos el tratamiento entre todos, hicimos este tratamiento para su hijito, preparamos la medicina, le hicimos la liberación, sacamos daño, brujería. ¿Qué mensaje le da usted? Muchas personitas también que la escuchan en muchos lugares de acá de Chile. ¿Qué mensaje le daría a usted?
4: Para que mucha gente sepa, es verdad. Mi padre lo hizo, le resultó, no tuvo nunca ningún problema y yo también, gracias a Dios, como le digo, me ha salido todo muy bien.
0: Madrecita, ¿usted nos puede regalar su nombre completo, su número de RUC para que este testimonio sea real? Porque lo que se habla son hechos comprobados. Por eso le pedimos a usted de corazón su número de RUC y su nombre completa, por favor.
4: Me llamo Nolvia Castro y mi RUC es 14.322.070-2.
0: ¿Qué le dice usted a la gente incrédula que de repente han ido a mucha parte a buscar ayuda y no han encontrado la solución a la problema?
4: Que hay que creer nomás. Hay que creer y tener harta fe. Porque si uno no cree, no sé de qué. En el mundo no existiría si uno no creyera, yo creo. Esa es mi opinión, por lo menos. Existe lo bueno y lo malo.
0: Algo tiene el agua cuando el cura la bendice, decía mi padre.
4: Exactamente. Yo también creo eso.
5: Ya corazón, le agradezco su testimonio, que me dio la bendiga, un abrazo. Está como con ganas de llorar.
6: Sí, que ya es que era demasiado lo que me pasó con él. Fue mucho lo que sufrí con él cuando él empezó en principio de año y no encontré ninguna solución porque yo a él lo vi a sufrir y yo como mamá no podía hacer nada. Eso es lo que me daba pena.
5: Pero estas lágrimas no son de tristeza, sino de alegría.
6: Sí, gracias a Dios está bien y se ha ido recuperando.
5: Gracias, corazón, por este mensaje.
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0: Son testimonios reales, hermanos civilizados, porque no estamos quemando incienso en altar de mentira. Son testimonios de personitas que nos han visitado, que juran ante Dios, luego ante las autoridades, haber visto cambios, porque lo que yo hablo aquí en esta emisora lo compruebo con hechos, no con palabras. 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Tenemos más llamadito, el Cachovaca no para de sonar, hay más personitas en la línea. ¿De dónde me llama usted?
8: De Gorbea. Muy bueno su programa.
0: Gracias, mi viejo querido. En este momento usted se ha comunicado con la comunidad indígena amazónica. Regáleme su fecha de nacimiento.
8: 29 de enero de 1968.
0: 29 de enero del año 1968. ¿Usted no me conoce?
8: No, para nada.
0: ¿Nunca ha hablado conmigo?
8: Tampoco.
0: En su fecha de nacimiento puedo decirle, hermano mío, le hago estas preguntas porque usted sabe que en Diecito ser honesto, ser claro, porque aquí no le van a preguntar en la radio las cosas para luego decírselas a través de una teléfono. Estamos en vivo, en directo. Yo le digo una cosa, veo en su fecha de nacimiento que usted ser un hombre casado.
8: Sí.
0: ¿Cuánto tiempo lleva casado?
8: Casi 21 años.
0: ¿Sabe la fecha de nacimiento de esposita de usted?
8: Sí.
0: Démela.
8: 20 de mayo.
0: ¿Ya?
8: Del 1970.
0: 20 de mayo del año 1970. Uy, Virgen la Santísima. Yo le voy a decir una cosa, hermano mío. Aquí veo que el hogar de usted hace mucho tiempo atrás fue trabajado. El hogar de usted hace mucho tiempo atrás fue maleficiado y esto se lo hicieron para verlo a usted separado, para verlo destruido. Es por eso que usted lleva mucho tiempo con esta mujer, pero es más el tiempo que ha vivido amargamente que lo que usted ha vivido de alegría en su hogar. Mucha pelea, mucha discusión. A veces a usted le viene como un aburrimiento, como unos deseos de separarse y no volver a saber de nada, pero al mismo tiempo piensa las cosas. ¿Es así o no es así? Porque yo le hago esta pregunta porque en el momento que le mienta, el micrófono es de usted para que me diga, indio, es mentira lo que me está diciendo, ¿ya?
8: Bueno.
0: Aquí veo, hermano mío, que el hogar fue rezado, fue ligado, fue atado. Y es por eso que esposita de usted últimamente está como una poco distante de usted.
8: Sí, incluso yo estuve separado un tiempo.
0: Ah, bueno. Hay veces ella está en buena, como que estar feliz, y de un momento a otro, sin saber el motivo o el por qué, resulta enojada.
8: Sí.
0: Y en la parte íntimo, hay veces no quiere nada con usted.
8: Exactamente.
0: Cuídese mucho de un dolor que me le da a la parte del estómago, a la guata.
8: Sí.
0: Y de repente le viene un dolor a las piernas. ¿Son las dos o una sola?
8: Una más que nada, la derecha.
0: Una más que nada, la derecha.
8: Sí.
0: Aquí veo, hermano mío, que este daño, esta maleficia, no solamente a usted lo está afectando, sino a todas las familias. ¿Cuántos hijos tiene usted?
8: Una sola.
0: ¿Una hija?
8: Sí.
0: Deme la fecha de nacimiento, ¿la sabe?
8: Sí, el 7 de marzo del 2002.
0: 7 de marzo del año
8: 2002.
0: 2002. Uy, Virgen Santísima. Aquí veo que parte de este daño, de esta maleficia, su hijita también lo está recibiendo.
8: Yeah.
0: Porque ella hay veces siente como unos dolores que le dan a la guata, al estómago, como un cólico, ¿se lo ha dicho?
8: Sí, de repente anda así.
0: Y muchas veces le viene un dolor fuerte a la parte de la cabeza.
8: Eso continuamente.
0: Que a ella le han hecho examen, usted la ha llevado al médico, le han hecho examen, le han hecho de toda y todo sale normal.
8: Sí.
0: Y eso no es normal, estos son efectos del trabajo que hicieron. Usted va a venir a mi maloja, yo le voy a mostrar en una vasija, un recipiente de greda, de barro, donde usted querer, la cara de la persona de quien hizo este mal. Vamos a retirar este daño, este maleficio que hicieron, y le juro ante Dios, por este Cristo que tengo acá en este vaso de vidrio con agua que nunca me falta en la radio, que usted al transcurso de 3 días va a ver cambios en su hogar, con su esposita y con la suerte, porque la suerte a usted no lo ha acompañado, no lo ha ayudado. Usted agarra la dinero, parece que se lo robara, no le rinde, no le luce.
8: Sí, eso me he dado cuenta, que me recibo plata y el otro día no, cuando me di cuenta ya no tenía nada.
0: Se le va como el agua entre los dedos.
8: Sí.
0: Y también, usted es un hombre joven todavía, hermano mío, la parte, la potencia, hay veces se siente agotado para estar en la intimidad.
8: Exactamente.
0: Usted va a llamar a la cachovaca de Indio al 942-157002 y va a reservar su hora.
8: Yeah.
0: Me va a traer la orina de usted en un frasco transparente, ojalá medio litro de orina en una botella de vidrio.
8: Yeah.
0: Me va a traer 3 limones verdes.
8: Yeah.
0: Y me va a traer un poco de algodón, compra algodón en una farmacia.
8: Yeah.
0: ¿Su hija cree en esto o no cree?
8: No es muy, ella no es muy crédula, porque sabe que la otra vez fuimos donde una mache y al final, entonces que no quedó medio incrédula con la cosa.
0: Perdió,
8: con toda la fe, pero después quedó con...
0: Perdió la fe.
8: Claro.
0: Haga lo siguiente, hermano mío, me va a traer de su hijita una prenda de ella, una prenda íntima.
8: Ya.
0: Sin que ella se dé cuenta. Y viene a mi maloja, yo le voy a decir qué vamos a hacer, pero hay que sacar esto rápido porque este daño es un mal que avanza, día que pasa, día que avanza.
8: Ya.
0: Si usted se pone a ponerle cuidado, va a ver que los dolores que a ella le dan a la parte de la cabeza le dan más fuerte los días martes y los días viernes.
8: Sabe que no he puesto nunca el cuidado, pero el día que está todo el día en cama, que no aguanta el dolor.
0: Póngale cuidado, verá que así es. ¿Ya?
8: Porque los remedios calmantes que le dan ya como que no le obedecen.
0: No, mi viejo, y usted es un hombre que la ha llevado a mejores médicos, le han hecho exámenes y todo sale normal. Venga mi maloja, que es daño. Yo sé por qué se lo digo.
8: Ya.
0: ¿Ya? Llame y reserve la hora.
8: Bueno.
0: ¿Qué mensaje le da usted a todas las personitas que a esta hora lo están escuchando? ¿De dónde me llama usted?
8: De Gorbea. Bueno, que lo llamen a usted porque usted es una persona bastante seria y tiene buenos conocimientos.
0: ¿Le dije la verdad?
8: La verdad, sí.
0: Eso es lo bonito, hermano mío, que este programa es a la opinión de todos nuestros oyentes, ¿ya?
8: Ya.
0: Bueno, mi viejo, un abrazo, Dios te bendiga, llame y reserve su hora.
8: Ya, igual para usted. Muchas gracias.
0: Hasta pronto.
8: Hasta pronto.
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0: Vamos a ingresar a la Minuto de la Salud. La Minuto de la Salud es donde nosotros le damos consejos de plantas, hierbas, raíces, cortezas, donde muchos de ustedes, hermano mío, tienen las plantas en su casa, en el jardín, o muchas veces las vemos en la mercado central y no sabemos para qué sirven. Nosotros, a través de la Minuto de la Salud, Le enseñamos para qué le sirve el tallo, la raíz, para qué le sirve la corteza. Mucha atención, porque vamos a ingresar a la Minuto de la Salud.
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0: ¿Qué le gustó de este programa? ¿Qué le llamó la atención?
9: Lo que indicaba, lo que tenía cada hermano, cada persona, la dolencia y todo eso que lo decía. Y le preguntaba si era verdad. Sí, en eso le creo mucho.
0: Bueno, mi viejito, en este momento usted salió favorecido en el Minuto de la Salud. El Minuto de la Salud es donde damos consejos de plantas, hierbas, raíces, cortezas para cualquier enfermedad. Regáleme su fecha de nacimiento.
9: Es el 18 de febrero del año 1966.
0: 18 de febrero del año 1966.
9: Sí.
0: En esta fecha de nacimiento veo que usted es un hombre muy noble de corazón, una personita que se ha sacado hasta el bocado de su boca para servirle a los demás, pero a usted le han pagado muy mal, hermano mío. Estoy viendo acá un daño, un mal que le hicieron hace mucho tiempo atrás.
9: Sí, más o menos ya.
0: La persona que le hizo esto fue una mujer.
9: Ya.
0: ¿Usted ya lo sabía? Porque me dice sí, hace tiempo. ¿Usted ya sabía que le habían hecho un daño?
9: No sabía el daño, pero más o menos me imaginaba, porque todo me, en lo que prosperaba meses y de ahí todo abajo.
0: Todo
9: ahí
0: abajo, hermano mío, pero hay algo que yo le quiero decir. La que hizo esto fue una mujer.
9: Ya.
0: Y esa mujer se encargó de hacer un trabajo fuerte para verlo a usted destruido, para verlo mal.
9: Ya.
0: Es por eso que todo lo que usted está diciendo es real. Trabaja, todo para atrás, dinero no rinde, no luce. Últimamente sí, le han venido unos dolores fuertes como a la parte de la guata, como dicen ustedes.
9: Sí, acabo de estar con diarrea, tengo dolores en las articulaciones.
0: No me cuente el problema, no me cuente nada, porque usted me llama es para que yo le diga, mi viejo.
9: Ya, gracias, perdón.
0: Yo sé que le duelen los huesos, la articulación, el dolor de la guata. Sí. Y eso es lo que veo en su fecha de nacimiento, pero hay algo que le quiero decir. Este daño, este maleficio que le hicieron, también se lo hicieron para dejarlo en la parte sexual impotente, hermano mío.
9: Así mismo, me siento en esa misma ruina, le cuento.
0: Y veo, hermano civilizado, también acá. Uy, arisca, trusca, guaré, guastare, guastarella. Hay un zumbido a un oído. ¿Es el derecho o el izquierdo?
9: No lo tengo, que parece que tengo... Dicho, los dos.
0: Efectivamente, ¿por qué? Porque me le hicieron trabajo, me le hicieron cosas negativas. Usted va a venir a mi malojita. Yo le voy a ayudar. Salió favorecido en el Minuto de la Salud. Veo una preocupación por un ser querido. ¿Quién es?
9: Lo que quería era saber lo de mi esposa, ahorita que estoy viviendo yo con ella.
0: Deme la fecha de nacimiento de la esposita de usted.
9: El 17 de junio.
0: ¿Sí?
9: Del año 1972.
0: ¿Ella está ahí con usted?
9: Ahorita acaba de entrar a la ducha.
0: Ya, escúcheme bien lo que va a hacer mi viejito.
9: Ya.
0: En esta fecha de nacimiento estoy visualizando problemas de salud en ella. Veo que últimamente ella no se ha sentido bien, le vienen unos dolores en todo el cuerpo, un decaimiento, una debilidad. Hay noches que no puede dormir. Y ahí pérdida la memoria en ella, coloca la cosa en un lado y al rato se le olvidó dónde la dejó.
9: Así mismo.
0: Y muchas veces, hermano mío, sin tener causa justa, de un momento a otro con usted empieza a discutir, a alegar, sin saber el motivo o la causa.
9: Así mismo, como lo dice, así estamos pasando con ella.
0: Entonces, hermano mío, hay noches que ella se le dificulta para dormir. Y lo otro, que está quedando prácticamente calva, se le está cayendo el pelo.
9: El pelo, sí.
0: Entonces, escúcheme bien lo que va a hacer. Se lo voy a pedir de corazón, porque usted se comunicó, fue en el Minuto de la Salud.
9: Mira.
0: Usted me va a hacer lo siguiente, me va a conseguir, hermano mío, el congrio. ¿Conoce el congrio?
9: No lo tengo en mente, oiga, ¿para qué le voy a decir? ¿Cómo será que...?
0: Es un pescado, hermano civilizado.
9: Ya, un pescado.
0: Va a conseguir congrio.
9: Congrio.
0: Sí, va a hacer una cazuela de congrio.
9: Ya.
0: Después de que me le dé a su esposita esta cazuela de congrio, los huesos del congrio los va a poner a secar, que se sequen. Usted sabe, usted me llama de Calama.
9: Sí, Calama, Calama.
0: En Calama hace mucha calor, gracias a Dios, me los pone a secar.
9: Ya.
0: Que sequen, que sequen lo más que pueda. Después de que ya hayan secado, los muele, que queden polvillo, harina.
9: Ya.
0: ¿Ya?
9: Polvillo, ay, ay, ay, ya.
0: Quede harina.
9: Sí, sí, sí.
0: Y me va a conseguir, hermano civilizado, el vino blanco.
9: ¿Vino blanco?
0: Vino blanco.
9: Ah, ya.
0: Me va a conseguir un poquitico de miel de abejas pura.
9: Ya, de allá.
0: Va a ser una mezcla de este polvillo, de este hueso, de este pescado congrio, con el vino blanco y un poquito de miel de abejas. Y se lo va a dar a ella una copita todos los días en ayunas.
9: ¿En
0: ayunas? Sí, en ayunas una copita. Mezcla la copa, el polvillo, el congrio, la miel de abejas y un poquito de vino blanco.
9: Ya, la miel de abeja con el vino blanco, así el polvillo del pescado.
0: Exactamente. Sí. Pero que quede bien molido, molido, molido, es como polvo.
9: Ya, ok.
0: Entonces, hermano mío, me le va a dar a beber a ella esto por el espacio de unos 33 días, que ahí es la edad de Jesucristo. Todo tiene un misterio, un porqué.
9: Ya.
0: Y se va a dar de cuenta cómo ella se va a recuperar de la parte del cerebro, cómo le va a empezar a salir pelito y cómo se va a sentir. Cuando usted pueda, va a llamar y va a reservar el tónico de las 33 plantas amazónicas que nosotros se lo enviamos a través de encomienda. Por lo pronto, usted sabe, hermano mío, que Indiecito no está en Calama, todavía no hemos abierto Malojita en Calama. De todas formas, esté atento para que no se vaya a equivocar. En Calama yo no tengo Malojita todavía. Bueno.
9: Ay, cuánto no desearía que estuviese también por acá más cerca.
0: Usted, mi viejito, va a llamar ahora en una media hora y va a pedir información sobre el tónico de las 33 plantas amazónicas, cómo lo vamos a adquirir y se lo vamos a enviar. Bueno.
9: Ya, hermano, ok.
0: Y vamos a decirle a usted qué va a hacer para sacarse ese daño, ese mal que le hicieron.
9: Ya, eso también lo voy a hacer. Solo que les cuento que ahorita estoy viajando a Santiago de Chile a trabajar de una
0: hermana. Mi viejo, entonces llame y nos visita en Santiago. En Santiago nosotros tenemos Malojita.
9: Ah, ok, así.
0: Llame y pida la hora para Santiago entonces.
9: Ya, le tiro una llamadita mañana, Dios mediante, o el lunes que esté llegando yo
0: allá. Eso, mi viejo, pero llame, no echen saco roto lo que yo le estoy diciendo.
9: Ya, no, está bienísimo eso. ¿Cuánto no es todo estar limpio de todo eso para poder salir adelante? Pues,
0: amén.
9: Amén.
0: ¿Qué mensaje, qué experiencia vivió usted a través de este llamado telefónico con el gran chamán amazónico?
9: Mucho bueno lo que he visto en su programa, que lo he visto y que ha tenido mucha gente que ha curado. Eso es lo que me llama la atención.
0: ¿Qué experiencia vivió con esta evidencia que le acabo de hacer?
9: Muy bien, en este que me ha hablado me ha quedado muy en lo que me ha dicho, lo que tengo que hacer. Y gracias por eso.
0: ¿Y le dije la verdad o me equivoqué en algo?
9: No. Todo bien, ¿para qué? Porque mi señora tiene diabetes, pues, ahorita.
0: ¿Quedó conforme con lo que le dije?
9: Sí, mi querido hermano.
0: Ya, mi viejito, un abrazo, Dios te bendiga, llame y reserve la hora.
9: Ya, eso voy a hacer entonces a ese mismo número que tengo aquí. El pescado es el congrio, ¿no?
0: Exactamente, el hueso es congrio molido.
9: Congrio.
0: Congrio, congrio.
9: Congrio.
0: Exacto. Ya,
9: ok. ¿Ya? Entonces, estar en contacto para así mismo ir a visitarlo allá, pues voy a estar con Santiago. Pero le digo una semanita para agarrar platita.
0: No preocupar porque el dinero no lo es todo en la vida, mi viejo.
9: Ya, ok, ya de esta manera.
0: Un abrazo.
9: Ya, igualmente, abrazo.
0: Chao.
9: Gracias, chao.
7: Nuestros antepasados morían de viejos y no de enfermos. Este fue el Minuto de la Salud.
0: Estamos llegando ya al final del programa. Solamente me resta decirle a todos ustedes, gracias por la atención prestada. Dios les bendiga grande la mente y nunca se olviden que les queremos, les apreciamos y los llevamos dentro de nuestra corazona. Hasta mañana, hermanos civilizados.
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ya prácticamente estamos comenzando el fin de semana. Claro, y estamos con jornada previa de fin de semana, que esta noche de jueves ya 28 de mayo, llegando prácticamente a fin de mes. Hay algunas luquitas por ahí, ya se están pagando algunos por ahí, por allá, por todos lados. Fin de mes pagan, ¿no? Así que bien, guarde bien la platita, manéjela bien, porque la verdad es que la cosa está media complicada, así que hay que ser bien ordenadito con las cuentas, porque a veces los sueldos se achican demasiado, ¿eh? Así que ordénese bien, no gaste en cosas innecesarias, compre solamente lo que va a necesitar. Recuerde que hay que pagar cuentas, la luz, el agua, muchos pagan el arriendo. Así que eso, le invitamos a cuidar su dinero por estos días, porque estamos pasando una situación bastante compleja en nuestro país, ¿eh? Todo subiendo y los sueldos se mantienen ahí nomás. Próximamente Rupe, su concejal, miércoles. Alcalde, mejor. Presidente de Chile. Para cambiarle la cosa. 21 horas con 14 minutos. 21 horas con 14 minutos, así partimos, así estamos arrancando en este nuevo programa, en esta nueva jornada, chiquillos, noche de jueves 28 de mayo. 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Hay personas que me llaman en la mañana para pedirme canciones. No, pues el programa de la noche. En el día me pueden pedir, no sé, pues, información sobre nuestras cámaras, sobre nuestros productos. 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Vamos, ¿no? Ya están conectados nuestros amigos de Los Álamos, la gente de Cañete. Tengo a algunos de Cañete que me pegue una pinchadita. ¿Hay alguno de Cañete en sintonía? ¿Hay alguien de Cañete, de Los Álamos, que me pegue una pinchadita? Vas a ver si están conectados ya. Y al 962-46-7404. 962-46-7404. ¿Tengo alguna amiga o amigo de Los Álamos? De la zona de Arauco, ahí de Antiguala, de Ponotro, de Cayo Cupil. A ver si nos están escuchando por esos lados hoy día, ¿ya? Y por este otro lado tenemos la gente de la zona de Angol. También tenemos público en Angol. Tenemos gente de Angol que escucha la radio. Este programa quise decir, no la radio la escucha. Por ello no sé si escuchan este programa. Ay, señor, me soñé con los 10.300 millones de pesos, papito. Me soñé que andaba en las nubes ahí acompañado por una rubia y una morenita que me hacían cariño. Y ahí yo y los billetes me salían pasta por la oreja, pues. 10.300 millones, chiquillos, la lotería para este viernes. ¿Mañana el sorteo? ¿Mañana o no? Te podía ganar 10.300 millones, ¿ah? ¿Eh? Juegue el quino, mamita, juegue el quino. ¿Qué haría usted con esa platita? Oye, buena pregunta. ¿Qué haría usted con la platita de los 10.300 millones? Oye, esto ni saludado, ¿eh? Buenas noches, ¿cómo están? Mal educado, yo. Buenas noches, mamita. Buenas noches, caballero. Buenas noches, los niños. Buenas noches, señorita. Aquí viene la Santa Cruz visitando su devot con cantarito de credo, un cantarito de... Si no tiene, no lo niegue. Y esta es la casa de los tallos, donde viven los borrachos.
Nada que estábamos hablando de otra cosa, salimos con otra. Ya. Estamos rellenando nomás. Ya el 962-46-7404 ya partimos. Y partimos con buena música, vamos a partir con buenas canciones. Hay gente que le gusta este tema que está sonando ahí, mira. Hay una mamita allá en Los Álamos que lo baila. Ya, ese temita es nuestra característica, es nuestra cortina y que nos acompaña durante todas las jornadas de las Rupe Manías de lunes a viernes. Recuerde que el programa es esta mañana nomás, de lunes a viernes. ¿Y qué tal si escuchamos a los Luceros del Valle? ¿Y qué tal si escuchamos a los Luceros del Valle, papito? ¿Qué me dice usted? ¿Lo escuchamos o no? Ya, papito, lo vamos a escuchar. Me dicen que sí, lo vamos a escuchar. Gracias, papi. Sí, porque tengo una dama que le gusta mucho los Luceros del Valle. Así que le vamos a regalar... ¿Puede ser el mix de los Sabanales, papito? ¿Puede ser o no?

Bueno, bonitas canciones como siempre, ¿no? Tratamos de entregar a esta hora, donde ya se nos está reuniendo mucha gente en los sectores rurales que están en nuestra sintonía, escuchando este programa, La Rupe Manía, porque aquí tocamos de todo un poco, en música en español, cumbia, ranchera, tropicales, bachatas, villeras, de todo un poquito, ¿eh? Así que la gente que quiera participar, simplemente se puede comunicar al 962-46-7404. 962-46-7404. Vamos a saludar a Rompón. A Rompón. Dice que me escucha todas las noches, Rompón. ¿Cómo estás, Rompón? Se tomó dos Rompón y quedó dado vuelta, mi amigo. Ahí. Bien, amigos, bien, amiga, muchas gracias por acompañarnos las 21 horas con 26 minutos, 21 horas con 26, la compañía, como siempre, de Radio Los Confines a través del 103.9 en frecuencia modulada, llevando todas estas lindas canciones.

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Oye, hasta ahora me da carraspera. Sí, me da carraspera hasta ahora. Dice que los cambios de temperatura, uno va de repente en su vehículo con una temperatura ambiente, le pone un poquito de calepa, después uno se baja y ahí vienen los problemas, pues. Claro, el cambio de temperatura te pasa la cuenta después. Pero yo he logrado resistir, Sí, pues todavía estamos bien aquí al 100%, poniéndole harto ritmo, ¿ya? Eso, papito, usted hay un vasito de agua ahí para no yo, entrar en alguna dificultad, digo yo, ¿no? Ya, me están pidiendo canciones de los Flores de Rucalgo, ¿tenemos algo? Los hermanos Flores con homenaje a los manantiales. Sea ningún problema, don Carlito, que está toda la noche también. Ahora dice que está partiendo leña, pero está con la radio a un lado. Es buena hora para partir leña. Hoy día como que acá en Angol no hizo tanto frío, ¿no? Como que a rato igual hacía calor, ¿dio? Estaba bien nubladito, así como húmedo y todo, pero igual hacía calor, así como tropical la cosa. ¿Ya? Sí, pues. Yo, por ejemplo, hasta ahora aquí los estudios estoy sintiendo calorcita. Eso sigue ando un tanto arropado igual, Ya tenemos los hermanos Flores en homenaje a los manantiales.

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Pancho y Jorge están en Angol. Dice, estamos escuchando Los Confines. Oye, ¿será posible que nos regalen algo de American Sound, las canciones antiguas de American Sound, para recordar aquellos tiempos, dicen estos chiquillos? Así que vamos a buscar también temitas de American Sound para el Pancho y Jorge. Están ahí compartiendo algo poco, pero bueno, ¿eh? Ahí están compartiendo los amigos a esta hora y desean escuchar algo de American Sound. Ningún problema. Vamos a buscar algo de American Sound, a ver lo mejor. A ver si nos aparece bien por este lado. No hay problema. ¿Alguien más se quiere comunicar? Ah, mi amigo Esteban. Saludos para Esteban, que está en sintonía de tempranito ya escuchando la radio, me dice Esteban, ¿eh? Así que esté muy bien, Esteban. Éxito en todo. Muchas gracias por la sintonía que nos brinda Esteban, ¿eh? ¿Quién más nos está escuchando? Allá en Los Álamos nos escuchan a través del 102.7 por Araucaria FM. Hoy la radio buena en Araucaria, ¿eh? Tremenda programación durante todo el día. En la mañana, al mediodía, en la tarde, buena música. Es muy querida además por los vecinos ahí de la zona de Los Álamos, Radio Araucaria en el 102.7 FM, que gentilmente se ha conectado con este programa de la Rupe Manía. Y agradeciendo, por supuesto, el enganche con nuestros buenos amigos ahí de Los Álamos, ¿ya? 90.7 es Radio Zúmbale, Zúmbale Radio Cañete, ¿eh? 90.7. Ahí para Cañete y todos sus alrededores. O sea, prácticamente estamos abarcando casi toda la provincia de Arauco a través de estas dos frecuencias, 90.7 y 102.7. 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Preparando más canciones, preparando éxitos a esta hora de la noche. Y ahí viene ya American Sound, se están preparando los muchachos, ahí se están poniendo, se están organizando, ya están colocando la batería, ahí el órgano, está todo más o menos avanzado, chiquillo, ¿no? No, falta todavía, me dice. Espérate un poquito, Rupe, me dice, estamos casi, me dicen los chiquillos de American Sound. Así que esperemos un poquitito para que se pongan a tono estos muñecos y podamos disfrutar de los éxitos de American Sound. ¿Estamos listos, papi? Listo, me dice. Okay.

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2: Oye, ahí pasamos por lo mejor de American Sauna. Ahí está entonces nuestro amigo Jorge. Está contento ese hombre porque estaban re bueno el mix. De American Sound, lo mejor. Eso es lo mejor de American Sound, papito, ¿eh? Se lo entregamos limpiecito para que puedan bailar y ponerse a tono y recordar aquellos años hermosos con el Sound, cuando el Sound estaba pegando, pero ay, ay, ay. Pegó bastante fuerte la radioemisora acá en nuestro país. Bien, sigamos avanzando. 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No se olviden, ¿eh? Por ahí tengo una dama, me dijo: Rupe, ¿será posible escuchar el tema Lambada, ya que estás en esta? Ya que te subiste arriba de la pelota. Lambada lo vamos a buscar también, ¿ya? ¿Eh? Era buena la lambada que yo año igual, ¿eh? Se nota que hay hartos cuarentones y cincuentones escuchando el programa a esta hora. Saludamos a los cuarentones, cincuentones, sesentones, setentones. A los más longevos que están en sintonía escuchando este programa exclusivamente para ustedes, con cariño, desde Radio Los Confines, Araucari FM y Zumbale Radio Cañete. Ya, vamos a ver si tenemos ahí algunos llamaditos, alguna WhatsApp igual, algunas WhatsApp que han llegado. Mira, estaba viendo una información que me llamó mucho la atención, ¿eh? Oye, una adulta mayor de 72 años, esto ocurrió en la capital de nuestro país, fue a retirar un dinerito al banco, 4 millones de pesos esta abuelita de 72 años. Salió con sus 4 millones, feliz, contenta, para comprar, hacer una sopita para el almuerzo con esa platita. Y no, que la siguen unos motociclistas que le sacaron todo el rollo ahí en el banco. Ojo con eso, cuando vaya al banco a sacar plata, fíjese bien que está al lado suyo, porque hay alguien que la está observando. ¿Cómo le pasó a esta abuelita? Que la siguieron, salió un gallo en moto, eran dos, ¿eh? Y la tomaron del cuello la abuelita, sacando una pistola, una de ellos, amenazándola con esta pistola en la cabeza y botándola al suelo, la arrastraron y le quitaron los 4 millones de pesos que había recién sacado del banco esta abuelita. Y sin ir más lejos, y no quedaron conformes, le dieron un balazo en una de sus piernas. ¿Escuchó bien? Le dispararon en una de sus piernas, además dejándola botada y herida en el suelo, y sí, los 4 millones de pesos. Rápidamente llegaron los equipos de urgencia y fue trasladada a un servicio de urgencia, donde la atendieron y afortunadamente está fuera de peligro, pero sí está con esa pierna herida después de ese balazo que le dieron estos malvados delincuentes jóvenes. Ojo, jóvenes. Le robaron los 4 millones a la abuelita, ¿qué te parece? Es lo que decimos nosotros, pues esto ocurrió hoy día, ¿eh? Lo que decimos nosotros es que eso, cuando hay un adulto mayor a pagarse, a buscar su platita, que la acompañe gente responsable, ¿ya? Eso, porque que no anden solo los abuelitos ni las abuelitas, porque ahí donde se aprovechan estos malandras que están esperando la oportunidad, ya que los adultos mayores están demasiado expuestos o muy vulnerables al ser atacados por la gente más joven. Así que poco y nada puede ser un adulto mayor con un joven, ¿no? Así que eso, póngale mucha atención a su mamá, a su abuelita cuando se vaya a pagar, que vaya una persona responsable, pero a veces los mismos familiares que la acompañan le roban la plata, también es la otra, porque sinvergüenza y en todos lados, hasta a veces en la misma familia están los mismos pillos, ¿eh? ¿Se han dado cuenta ustedes? Los pillos están a veces en la misma familia también. Se aprovechan de la abuelita y del abuelito. Otro caso que me llamó mucho la atención, dos adultos mayores tenían sus hijos acá en Angola. Hijos que estaban en una cuadra, dos cuadras, y nadie se hace cargo de ellos, tienen tirados así como si nada. Otra persona, una vecina, se hace cargo, le lleva la comidita, le lleva a todos, los cuida, los limpia, los lava. Y los hijos, no, que no puede porque yo tengo mañana que trabajar, no, que tengo que salir con mi señora, no, que tengo... Cualquier excusa y no atienden a sus padres, están esperando que se mueran los viejitos para agarrarle la casa. Porque eso es lo que hacen. Los hijos esperan muchas veces eso, que se mueran los papás para agarrarle la platita, lo poco y nada que tienen. Descarado, ¿ah? Eso se llama ser carerraja. Sí, así no, tal cual. Es por eso que tenemos que hacer el llamado y cuidar a nuestros adultos mayores. Pónganle más ojo a los adultos mayores. Ojo, hay que cuidarlos. A ver, ¿qué hora es, chiquillo? Oh, que me da rabia. Estas noticias me dan rabia, amigo. ¿Sabes lo que me dan rabia a mí? Los ladrones, los sinvergüenzas, eso. Que no les cuesta nada, ni el sacrificio, ni nada, que uno saca la mugriente levantarse a las 6 de la mañana todos los días. Como en el caso mío, igual, yo trabajo de lunes a lunes. Y que venga un sinvergüenza y te robe la mercadería, te robe la plata. Yo hace algún tiempo atrás fui estafado por una venta que hice yo a través de internet, ¿ya? Y por ahí me estafaron, chiquillos, me agarraron el correo electrónico y por ahí los gallos son tan pillos y astutos que me sacaron las plata de las dos cuentas, me dejaron a poto pelado. Así literalmente se los digo. Me robaron todo, papi. Por eso yo tengo rabia y molestia por los estafadores, los sinvergüenzas, los ladrones. Les tengo rabia, les tengo malo. Porque se ríen del trabajo de uno, del sacrificio de las personas. Y sobre todo cuando se trata de adultos mayores. Yo tuve la suerte que yo tenía un seguro del banco que afortunadamente me cubrió y me devolvieron la platita. Afortunadamente. Pero no todos tienen la misma suerte. Así que cuando haga contrato con el banco, que le pague un segurito ahí, que no es mucho, que es contra fraude, para que no... Si lo estafan algún día, usted pueda recuperar su platita y no pierda nada, ¿ya? ¡Ay, que me da rabia esta cosa, papi! ¿A usted le da rabia igual o no? Está acá mi socio, aquí está más enojado. Está casi me pegó un combo, papá. ¿No andará usted en esa, papi? No, no, mi coleguita aquí no. Nosotros somos de pega nomás. Ya, vamos a echar un vistacito aquí a... Aquí vamos a echar un vistacito acá. A ver. Ahí tenemos... Música. ¿Qué nos dicen ahí? ¿No sufras tanto, me dicen? A la canción. Hola, Rupe, te estamos escuchando. Saluda a la visita de Valdivia. Estamos en la población Alemania. ¡No sufras tanto, me dicen! Saludamos a la gente que está en la población alemana y sobre todo a la visita que vienen de Valdivia del Sur. Oye, allá en Valdivia que llueve. ¿Cierto? ¿Se llueve harto en Valdivia? Pero dicen que la gente del sur viene con la magia del sur, esas cosas ricas que trae. ¿Ah? Trae la pureza del sur la visita de Valdivia. Así que un saludo para la visita que viene de Valdivia, que lo pasé muy bien acá en Angol, ¿ya? ¿Quién más? ¿Quién más está por ahí, chiquillo? Estamos preparando la música, tranquilo, ya vienen los rancheros de plata igual, ¿eh? Me estaban pidiendo los rancheros de plata, así que... Bueno, es que estábamos en este comentario, en esta noticia que me llamó la atención. A ver, ¿preparemos los rancheros de plata o nos van a estar escribiendo alguna cosita? ¿Alguien más quiere llamarlo? Puede que... Nos pueden escribir a este WhatsApp al más 56... No, es más 56, ¿sí? 452-75-6270. Más 56... 452-75-6670, el WhatsApp de la radio, ¿ya? Aquí me dicen, Rupe, mira, para hacer bien el amor hay que ir al sur. Eso dice. No, yo vengo llegando del sur recién. Me salieron 80 luquitas. 80 luquitas me salió la gracia. Sí, papito, me dijo la niña. Ven, pasa para acá, papito. Aquí todo es de papito. Para hacer bien el amor hay que venir. Va a buscar esa canción, es buena. Es buena esa de. Para hacer bien el amor hay que venir al sur. Ya. Estamos listos con la música. ¿Quién viene? Ah, ya. Saludamos a la Carola. Dice que quiero escuchar Los Rancheros de Plata para mi papá, por favor. Ya. Y no se enoje tanto, me dice. Ya, un mix pachanguero entonces con Los Rancheros de Plata.

Bueno, ahí estamos con la lambada, ¿ves? Tema solicitado también acá a la radio a esta hora de la noche, ¿ves? Estamos con harta música. Tengo saludos para mi amigo de Los Álamos, el cocinero de Los Álamos, que nos acaba de llamar recién. Y él me daba cuenta de que Los Álamos ha estado, en estos precisos minutos, está lloviznando y hay como una neblina. Entonces aprovechamos de pasarle aviso a los conductores para que le conduzcan con la máxima precaución posible. Hay una llovizna que es intensa, que molesta al conducir. Y más encima con la neblina, ay, se complica más la conducción. Así que a cuidarse los conductores de esa zona de Los Álamos. Hay una leve llovizna que complica igual, Ya, ¿qué más? El hombre quiere escuchar algo del Llanero del Ñuble que vamos a programar luego. ¿Alguien más quiere música? El 962-46-7404. Igual está habilitado, El 962-46-7404. Igual está habilitado para que usted se contacte con nosotros.

Ya, don Juanito, muchas gracias, que esté muy bien, ¿eh? Ahí está don Juanito hablando con nosotros. Dice que le gusta el programa, lo escucha todas las noches. Bien, Juanito, muy bien, Juanito. ¿Alguien más nos quiere llamar al 962-467404, ya? Arriba y abajo, arriba y abajo, te quiero tener arriba y abajo. Llanero de Ñuble, chiquillo, ya. ¿Quién más quiere estar arriba y abajo? Y al 962-467404. Voy a saludar a una amiga que no se pierde programa todas las noches, que es mi amiga María Tapia, una de las más fieles seguidoras de este programa, junto a mi amigo Esteban, ¿cierto? Son los dos más seguidores, más fieles, ¿eh? Nunca me fallan. Hola, Rupe, ¿cómo estás? Yo aquí, como siempre, escuchando el programa. Con un temita, por favor, de sabor a tinto. Mala mujer, bendiciones, amigo. ¿Hay malas mujeres? Yo creo que sí, hay mujeres que son malas, hay mujeres que son buenas. ¿Usted ha tenido suerte en el amor, peladito? No, tampoco, ¿eh? Sí, porque hay, de repente hay mujeres que son re complicadas, mejor evitarse, mejor de darse la media vuelta y desaparecer mejor, ¿cierto? ¿Para qué pelear? Mejor darse la vuelta nomás y chao. Donde hay, no hay una, hay otra, dicen. ¿Será o no? Deben haber hartas mujeres solteras a esta hora, creo yo. ¿Habrá alguna mujer soltera ahí de 30 años más o menos? De 25, 30, 35, 40 años. Deben haber varias. Tan soltera, aburrida de la vida. No han encontrado un hombre bueno, bonito así como yo. Les ha costado. Pero ya van a encontrar uno como yo. Ah, dice que algunas mujeres son complicadas, me dice por acá una amiga. Sí, hay mujeres que son mañosas. ¡Ay, ay, ay! Estamos preparando la música, tranquila, no se desesperen. Si hay música para todo. Ah, ya. Vamos entonces con arriba y abajo. ¿Listo, mi amiga María Tapia? La María me dice que es solterita y enterita, Rubi. Está enterita la María Tapia. Ve, aquí tengo una mujer que está soltera y enterita, esperando un hombre que la apapache. ¿O no, María? ¿Quiere algún hombre que le haga cariñito? Sí, dice Rubi, quiero que me hagan cariño. Me tomen en sus brazos. Y poder sentir yo sus calugas a ese hombre, esas calugas que tiene el Rubi. Igual te da unos calugos en el Rubi. Ay, la manchaguata. ¿Hay alguno? Oye, algún hombre con la manchaguata. Parece que están embarazados, ¿eh? ¿Cómo andamos por casa? Yo ando bien, ¿y tú? Oye, uno se mira para abajo. Ah, se saca la polera y me dice, mira la guata. No se le ve ninguna cosa más que la pura guata. La otra cosa, todo se pierde. ¿Por qué será que los hombres se dejan estar llegando a los 40, 50 años? Las mensas ni que guata. Guata de barril cervecero, guay. Les crece la guata y se le achican otras cosas, ¿o no? Ya, papito, estábamos hablando que hace pescado. No, es que estoy rellenando mientras. Ah, me dicen por acá que es por el frío que se le achica la guata. A usted, peladito, también se le achica por el frío, ¿cierto? Ah, por eso es que no le gusta el invierno a usted. Todo se le achica, papito. Ya, bien. La orejita, los ojitos, ¿ves? El ombliguito, ya. Se le ve chiquitito el ombliguito, papito. Ya, vamos a ir a la música. Vamos a las canciones. Y después seguimos hablando con ese pescado.

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0: 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Hola, hola, ¿con quién hablo por ahí?
1: Por acá ya.
0: Oh, bien, caserita, ¿con quién hablo por ahí?
1: ¿Cómo no se ha acordado? Acaba de llorar.
0: Ah, la mamita María.
1: No.
0: La mamita, ¿cuánto? Se me olvidó el nombre, mamita, ya.
1: La señora Guadalupe. ¿O?
0: La mamita Guadalupe. Baje la radio, tiene su radio muy fuerte ahí, ¿ya? Ahí sí. Ahora sí, para que podamos conversar. Ahí, ¿cómo está Guadalupe? Tanto tiempo que no la he visto.
1: Sí, pues estamos bien, gracias a Dios. Aquí estoy acostadita escuchando su programa.
0: Uy, ¿desde cuándo que está escuchando el programa, mamita?
1: No hace nada mucho. Yo lo prendí el disco de la emisora porque me la podía enviar.
0: Ya.
1: Y ahora la encontré.
0: Ahí tiene que dejarla guardadita para que no se la cambie nadie.
1: Sí, me acostó para no dar el número también, pues
0: en
1: que lo
0: dan
1: muy rapidito.
0: Entonces. Ah, entonces voy a hacerlo más lento para la próxima, ¿ya? ¿Está bueno que me tire la oreja?
1: Sí, que ya lo tengo anotado ya.
0: Ya, mamita linda. Entonces para que me llame, se comunique conmigo, me va contando cómo está la situación.
1: Sí, que está muy bien, gracias a Dios.
0: Gracias a Dios que está bien. Muy bien, pues mamita linda. Qué bueno, sí, qué bueno volverla a escuchar, pues mamita Guadalupe. Sí.
1: Y que aquí estamos escuchando.
0: Ya, bueno. Sí. Qué bueno. Tengo
1: así una que... canción, los maquinos alegres con la copita de oro.
0: Copita de oro con los maquinos alegres, pero un gustazo sí. Para usted, amiga mía. Se lo vamos a buscar el temita, ya, se lo vamos a regalar, ¿ya?
1: Me alegro, don Rubén, que esté bien. Cuídese.
0: Ay,
1: nos estaremos llamando mañana, ¿sabes?
0: Oiga, y muchas gracias por estar en la sintonía.
1: Sí,
0: vos. Ya, cuídese harto.
1: Ya, igual que...
0: Chao. Ya, mamita, copita de oro con los lumaquinos alegres, ya.
1: Sí,
0: un ratito más, ¿ya? Que esté bien.
1: Ya, vale.
0: Me queda un gusto conversar con las mamitas que nos siguen. Tenemos hartas auditoras adultas mayores que nos escuchan todas las noches y son fieles seguidoras de este programa. Así que si usted también quiere hacerlo, voy a decir el número más fácil, más lento, no más fácil. O hacerlo más fácil para que lo anoten, más bien dicho, ¿ya? Ya voy a ir con el número. Tomen papel y lápiz. Ahora tome lápiz y papel. Soy malo, yo además también soy malo. Y al 9 62 46 74 04 9 62 74 04. Anótelo, mami. Sí, pues ahí me pueden pedir canciones, pueden saludar a la tía, al cuñado, al vecino, alguien está de onomástico, de cumpleaños, están celebrando alguna cosita, no sé. Aquí estamos gustosos nosotros de recibir su llamado telefónico para saludar y sacarlo al aire para conversar con ustedes también un poquito, ¿no? Así como la mamita Guadalupe de Tijeral hizo sobreesfuerzo para comunicarse con nosotros, ¿eh? Y ahora ya está, forma parte de nuestra clientela que tenemos acá en la Rupe Manía. 9 62 46 74 04. También ese número le sirve para WhatsApp. Si quiere mandar un WhatsApp a ese número, también le sirve, ¿ya? Listo, yo voy a seguir avanzando porque me pidieron los maules. Me pidieron los maules. ¿Dónde están los maules, papito? Ahí están los maules. ¿A dónde andan, chiquillos? ¿Los quieren escuchar por estos lados?

0: 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Hola, sí, ¿con quién tengo el gusto de hablar yo por acá?
1: Con Beatriz.
0: Aló, Beatriz, momentito, Beatriz, aquí me voy a acomodar un poquito. Ya, Beatriz, buenas noches, gusto de saludarla.
1: Buenas noches, soy de Huequén.
0: ¿De Huequén, Beatriz? Motivo de su llamada telefónica, cuénteme.
1: Sí, la estoy llamando porque hacía tiempo que quería llamarla, pero no podía anotar el número.
0: Lo mismo, porque lo digo muy rápido.
1: Y ahora, como lo dijo despacito, así calmadito, lo pude anotar y lo llamé al tiro.
0: ¡Qué bueno, pues! Así lo voy a hacer, todos los días lo voy a dar tranquilito, relajadito nomás, ¿ah? ¿Eh?
1: Claro, estoy escuchando su música, muy bueno su programa.
0: ¿Le gustó la música?
1: Sí, pues si me gusta, ni yo lo escucho todas las tardes. Todas las noches.
0: Las noches, yo trabajo en la noche. En la tarde tengo a nuestra simpática y buena amiga Angie Poblete. Ahí está en la tarde.
1: Sí, sí, también la escucho.
0: Claro, ¿eh?
1: Sí, y yo estoy solita aquí en mi casa.
0: Ah, qué rico, la radio la está acompañando entonces.
1: Sí, sí.
0: O sea,
1: sí,
0: usted me dejó entrar a su casa, mami.
1: ¿Ah?
0: Me dejó entrar a su casa entonces, ¿no?
1: Ah, sí, pues.
0: Sí, pues. Inconscientemente estoy en su casa ya, pero sírveme rápido una sopita porque tengo hambre.
1: Ah, si no tengo nada, sí, pues.
0: Bobota, entonces me voy a ir.
1: Estaba tomando mate yo.
0: A mí me gusta que me atiendan, mami, me gusta que me atiendan.
1: Ya, lo voy a atender entonces, muy bien.
0: Así que cuando la vaya a visitar me tiene que tener una chupilca ahí, ¿ah?
1: Ya.
0: Ya, mamita linda.
1: Mucho gusto haber hablado con usted, muy lindo su programa y me gusta cómo es usted y todo, así que muy bueno.
0: Ya, mamita linda, que esté muy bien, se cuida antes y le va a regalar música bonita, ¿ya?
1: Ya, cualquier música me gusta a mí.
0: Es que toda la música está buena, ¿vo? ¿O
1: sí,
0: no?
1: Sí, está súper buena, sí.
0: ¿Ves? Ya, qué bueno que participe. Oiga, una pregunta le voy a hacer antes que me corte.
1: Ya.
0: Mira, el Kino se tira estos días y hay 10.300 millones de pesos. Aunque usted no me crea, Beatriz. Así me dijo usted, Beatriz, ¿cierto?
1: Sí, Beatriz.
0: Me soñé que me ganaba el Kino yo, po.
1: Ya.
0: Y cuando desperté estaba con la cabeza metida en la tina, po. Tala. Yo sentía que me caía como plata, claro, era un chorro de agua que me estaba cayendo. Oye, pero eso me soñé que estaba... Me había ganado el Kino. Estoy con esa, en una de esas. Me gano el Kino, le invito una chupilca, mamita, ¿ya?
1: Sí, pues claro, pero yo no bebo nada de licor, sí.
0: Ya, pero le convidamos un vasito de agua por último, alguna cosa, ¿ya?
1: Ah, sí, pues, un vasito de agua con harina.
0: Pues. Eso, ahí, tomamos agüita con harina. Bien, eso me gusta igual. Ya, oye, ¿qué haría, usted si se ganara 10 mil millones de pesos? ¿Qué haría usted, mami?
1: Uy... Le doy a mi hijo, me compro, no sé, muchas cosas.
0: Disfrutar la vida, ¿cierto?
1: Sí, pues claro.
0: Sí, ¿qué más queda después? Pues la vida es un rato nomás, ¿ya?
1: Sí, pues.
0: Ya, mamita, hermosa, ya. Muchas gracias por la sintonía, cuídese harto, que esté muy bien.
1: Ya, chaito.
0: Chao, que esté muy bien. Ahí tenemos a la mamita Beatriz, ¿eh? Vive solita y se acompaña de la radio. Qué bueno que el objetivo de la radio no se haya perdido, ¿ah? ¿Eh? Esto de... De estar acompañando a tanta gente que está sola, sí, po. Hay muchos abuelitos que viven solitos, no se fueron los hijos, o no tuvieron hijos. Y su mejor compañía es escuchar radio y escuchar un programa como de este tipo, ¿no? Se siente más acompañado. Ya, qué bueno. Está bonito. Es que está bonito. Ya, ¿qué pasa? Y a mí me falta poco para viejito también, viejito lindo. Estamos listos, aló.
2: Hola.
0: Hola, buenas noches.
2: Buenas noches.
0: ¿De qué parte me llama y con quién hablo?
2: Usted habla con Estela de los Álamos.
0: Estela de los Álamos, Estelita. ¿Qué tú tienes novio en la vida? Ah, buena, Leodán. Ya cuénteme, Estela de los Álamos, motivo de su llamada. Estela.
2: Yo soy la que lo acompaño todas las noches, pues.
0: Ah, usted la bailarina, la que se pega los bailes con los luceros del valle.
2: Obvio.
0: Ya, pues. Oye, usted es fiel auditora.
2: Oiga, yo yo qué haría si me ganara el Kino?
0: Sí, ¿qué haría usted si se ganara los 10 mil millones de pesos que están ahí esperando por usted?
2: Ah, me arranco con usted.
0: Oh, ya, pues, llámeme nomás. Los vamos para Miami.
2: Nos vamos a Jamaica.
0: Mire, nos vamos a eso, a Jamaica, a Miami, a París. O por último, nos vamos a la Yuba. También, ¿ah?
2: Sí, aquí estamos acompañándolo, pues.
0: Qué bueno, mi amiga Estela. Muchas gracias por estar en sintonía, gracias por llamarnos. Gracias por acompañarnos. Y así se hace más entretenido el programa cuando la gente participa, ¿ves?
2: No, si yo me acuesto y enseguida enciendo la radio. A veces estoy muy ocupadita, pero cuando ya tengo tiempito, ahí me vengo a escuchar la radio.
0: ¡Qué bueno! Como hemos apagado hartos televisores nosotros, ¿ah? ¿Eh? A mí por lo menos la televisión me aburre. ¿A usted?
2: No, yo prefiero la radio.
0: Yo también me gusta escuchar música, lo otro que me gusta es ver TikTok.
2: Oye, quiero mandar un saludo a la Dani, pues.
0: Ya, pues mande saludo.
2: Porque la Dani está viene viajando ya a la Guayita.
0: Ya.
2: Así que vamos a estar regaloneando con la Dani, si Dios quiere.
0: Si Dios así lo permite, ya este
2: para
0: fin de
2: Victoria
0: semana.
2: Victoria son los saludos.
0: Saludamos a la gente que nos escucha en Victoria. ¿Ya?
2: A mi niño que esté bien.
0: A usted.
2: Buenas noches.
0: Oiga, muchas gracias, Estelita, por llamarnos, ¿ya?
2: Ya.
0: Que esté muy bien, cuídese harto y que tenga un fin de semana espectacular. ¿Ya?
2: Eso espero en el nombre del Señor.
0: Eso, pues. Amén, nomás, pues, querida amiga. Que esté muy bien.
2: Ya, gracias.
0: Ve, ahí tenemos nuestra amiga Estelita que nos llamaba de Los Álamos, ¿veis? Tenemos harta gente por todos lados, ¿eh? Que nos llaman de allá, de por acá, por allá, por todos lados. Estelita. Don Rupe, por favor, la canción La Boda de los Peregrinos del Amor, si fuera posible. ¿Cómo no, pues, Jackie? La Jackie quiere escuchar La Boda. Dice que ella está a punto de pisar el palito. ¿Ves? Sí, pues a punto de pisar el palito para casarse. Dice que el otro palito ya lo pisó. Lo agarró a patada el otro palito. Pero dice que está lista para casarse la Jackie. Así que le voy a buscar la canción La Boda, buscar el temita La Boda a la Jackie, por favor. Ya, muy bien, amigo mío, muy bien. Aló,
3: aló, René Barrio, ¿cómo estás?
0: ¿Cómo está, mi buen amigo? ¿Cómo está la cosa? Usted de Los Álamos, para amigo mío, el cocinero.
3: Que se goza,
0: ¿no? Oye, ¿todavía está cayendo agüita en Los Álamos?
3: Si no, pasó un poco.
0: ¿Verdad? Ya pasó. Está húmedo, digamos, el sistema en Los Álamos. Está húmedo.
3: Sí.
0: ¿Hace frío?
3: Sí. No, hace frío.
0: Ya, muy bien, pues, amigo cocinero. Cuénteme, sí,
3: Oiga.
0: ¿Ya?
3: ¿Le puede tocar un romántico?
0: ¿Cómo qué, por ejemplo?
3: ¿Qué me importa a los rehenes?
0: ¿Qué?
3: ¿Qué me importa a los rehenes?
0: Ah, ¿qué me importa los rehenes?
3: Sí, po.
0: Ah, el grupo se llama Los Rehenes.
3: Los Rehenes, po.
0: Ya lo voy a buscar. ¿Ah?
3: Eso los tocan.
0: Ya,
3: y eso bonito, es bonito ese.
0: ¿Qué me importa los rehenes? Lo voy a buscar, ¿ya?
3: Sí, porque yo siempre lo pido aquí en la radio de Cañete.
0: Ya, en la zumba de radio.
3: Sí.
0: Ya lo voy a buscar, ¿ya?
3: Búsquelo. Ya.
0: Listo, amigo cocinero, siga cocinando nomás. ¿Qué está haciendo hoy día?
3: Estoy haciendo algo rico.
0: ¿Cómo qué rico está haciendo, bebé? Está haciendo el rico. Quizás, ¿qué cosa rica está haciendo ahí?
3: Papita frita con bistec y longaniza.
0: Papita frita con bistec. ¡Oh!
3: ¿Longaniza?
0: ¡Chu! Para allá está la cosa, el amigo está con la longaniza. Para allá vamos a tener que pegarlo la arrancadita donde nuestro amigo vaya, ¿eh?
3: Hay que pasarlo bien nomás, po.
0: Sí, pues está bien, no queda de otra, pues, papito. Tiene que pasarlo bien nomás, po. ¿O no?
3: Sí, po.
0: Claro, pues, papi.
3: Hay que pasarlo bien.
0: Claro, hay que pasarlo bien nomás, pues, papi.
3: Así es la vida, po. Sí, po.
0: Ya, papito, muchas gracias. Sigue cocinando su longanicita, las papitas fritas y la carnecita, ¿eh? Oye, me dio hambre, papi. Me dio hambre, papi.
3: Ya, le le tiro para allá un pedacito.
0: Ya, pues tírame ahí, tírame la longaniza. Ya, chiquillo, pórtese bien, no sea malulo, que esté muy bien. ¿Ah?
3: Tóqueme la canción, pues no se olvide. Po.
0: No me importa, ¿cómo era el tema?
3: No me importa los rehenes.
0: Ya, no me importa los rehenes, anótale ahí, no me importa los... Ya se me había olvidado. Ya, que esté muy bien.
3: Ya, ahí lo veo, yo voy a escuchar la música.
0: Ya, pues papi, que esté muy bien, cuídese ya.
3: Ya, chao.
0: Ven, mi amigo cocinero. Oh. Este amigo siempre está cocinando algo rico, siempre tiene algo rico para cocinar. Sigamos nosotros entregando la música para mi amiga la Ya, que se va a casar pronto, me dice. Oh, ¿y cómo te vas a casar, chiquilla? ¿Estás segura que se va a casar?

Ahí sí, mi amigo Esteban me está solicitando una canción que se llama El Taxista de los Dinos. De los Dinos, no de los Dinos de Chile, no, nada que los Dinos. Es un grupo así como romántico, una cosa así, ¿cierto, amigo? Amigo Esteban, ¿estoy equivocado o no? Los Dinos, me dice mi amigo Esteban, ¿no? Yo creo que esa media romanticona que le gusta a Esteban. Ahí sí. Hoy unos funcionarios municipales de la ilustre municipalidad de Angol fueron asaltados, ¿eh? En la cercanía de la colonia Manuel Rodríguez por tres sujetos armados. Le quitaron la camioneta cuando estos funcionarios municipales andaban haciendo su pega y recibieron algunos golpes, tuvieron algunas lesiones, pero nada grave según el comunicado, ¿ya? La camioneta fue recuperada más tarde, ya que se dio cuenta Carabinero, y obviamente que la policía hizo las diligencias pertinentes, dando con esta camioneta en la cercanía de Coyipulli, recuperando prácticamente en su totalidad todo lo que la camioneta tenía. Pero sí se reporta algunas lesiones de los funcionarios municipales que estaban realizando su trabajo en ese sector, pero se trataría de lesiones leves, afortunadamente, ¿ya? Nada grave. Todo recuperado, todo bien, pero el carabinero ya está haciendo la investigación correspondiente para dar con el paradero de estas personas que salieron al asalto de estos funcionarios municipales angolinos. Afortunadamente, nada grave, ¿eh? Menos mal, ¿eh? Menos mal. Oye, los concejales de Angol se van a tener que hacer el narcotest, ¿ya? Es un compromiso que hicieron hace 9 meses y hoy día tienen que cumplir con la comunidad. Tienen que hacerse el narcotest y van a tener que pagarlo ellos de su bolsillo, porque acá no hay un servicio público donde se haga el narcotest, solamente van a tener que hacerlo en una entidad privada. Por lo tanto, hay que desembolsar un billetito para hacer ese examen llamado narcotest. Así que todos los concejales angolinos se van a tener que hacer el narcotest y presentarlo obviamente ahí para que sea público además. ¿Vamos? Es la información que tengo acá. Está bien, porque así es más transparente, más limpio, más de todo y todos estamos bien. ¿Cierto que sí? Claro, mucho mejor. Oye, me queda poco programa, ¿eh? Poquísimo programa. ¿Vamos con el tema de los Dinos? A ver, ¿será este? Yo creo que este, ¿cierto, amigo Esteban?

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Chiquillos, ya prácticamente, y dicho esto, estaríamos llegando casi al final de esta presente edición, agradeciendo como siempre la buena y tremenda sintonía que nos están brindando cada noche. Recuerde que pasadito las 21 horas, ya estamos en el aire, ¿eh? Ya está pasadito las 23 horas. Amigo mío, amiga mía, muchas gracias por la buena onda, muchas gracias a todas las personas que nos escucharon, que nos oyeron, nos acompañaron y participaron de este programa. La invitación se extiende entonces para mañana en una nueva edición pasadito las 21 horas con más Rupe Manía. Tengan ustedes una muy bonita noche. Muchas gracias, amigos de Radio Araucaria FM 102.7. Muchas gracias a Zumba de Radio Cayete 90.7 y por supuesto Radio Los Confines en el 103.9. Todas unidas con un solo fin: llevar la mejor música y una grata compañía para ustedes. Tengan muy buenas noches. Nos reencontramos, si Dios así lo permite, mañana en una nueva edición. Que estén muy bien, ¿eh? Chau.

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Hola, ¿cómo están? Muy buenos días. Un gusto enorme de saludarles a través de la radio Los Confines desde la ciudad capital de la provincia de Malleco. Gracias por estar ahí, como siempre, acompañándose de nuestra pauta programática. Bienvenido. Les habla Mauricio Jiménez.

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Bueno, a esta hora estamos disfrutando de la música, las canciones a través de la radio, los confines desde la ciudad de Angol. Quiero contarles algo. 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Le acompañamos con canciones bonitas aquí en Los Confines, la radio de Angol.

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Le acompañamos con música a través de la radio Los Confines desde la ciudad de Angol. Saludos cordiales para los sauces Purén en la 92.3.

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Muy bien, continuando con la música, aquí a través de Los Confines, desde la ciudad capital de la provincia de Malleco, nos acompaña Multitiendas La Estrella. 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
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Le acompañamos con música a través de la radio Los Confines desde la ciudad de Angol. Saludos cordiales para los sauces Purén en la 92.3.

Muy bien, continuando con la música, aquí a través de Los Confines, desde la ciudad capital de la provincia de Malleco, nos acompaña Multitiendas La Estrella. 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

Son las 13 horas, 1 de la tarde ya, con 31 minutos. Bienvenidas, bienvenido ya a nuestra programación de día viernes. Ha llegado el viernes, llegó con tutti el viernes. Llegó con bonito día, llegó con bonita tarde, vale, sí. Quiero saludarles en esta jornada de este comienzo de un nuevo fin de semana, señoras y señores, en las puertas de un nuevo fin de semana. Ya estamos en el aire para acompañarles con buena programación, con excelente música hasta las 4 de la tarde, en la dosis de energía en este viernes 29 de mayo. Se nos va el mes del mar, se nos va el mes número 5. Se va. Déjame, amigo, ahí se va la micro.

0: Día viernes al más 5645-275-6670. Porque la vamos a romper, papi, hoy día.
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0: Ya comenzamos de inmediato con nuestra programación. 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

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Póngale, parientito.

Bueno, ahí estaba nuestra portada musical para el día de hoy, para ponerle ritmo y sabor a la tarde, jornada de viernes. ¿Qué opina usted? ¿Qué opina su cuerpo que llegó el viernes? Ha llegado el viernes, estamos en vivo y en directo a través de la 103.9 Los Confines Radio, a través de www.radioLosConfines.cl, a través de nuestra aplicación en Play Store, la puede usted descargar, ahí está, para que nos siga a donde usted quiera, a donde usted vaya, lleve la programación de Los Confines Radio en modo otoño 2026. Ya estamos en línea en nuestro WhatsAppito. Vayan ahí al WhatsApp más 56 45275 6670. Estamos ya listos y dispuestos en el WhatsApp. Estamos en línea para que vayan a dejar los saluditos y también los pedidos para esta tarde de viernes. Que se note que es viernes.

Oye, quiero saludar ahí a través del WhatsApp a Sonia Burdile. Buenas tardes, Sonia. ¿Cómo lo baila, Sonia? Hola, hola, Sonia. Que tengan una bonita tarde de viernes, Sonia Burdile. Gracias por estar conectada al programa ahí en el WhatsApp. Ya nos saluda a esta hora en día viernes. Póngale vino, póngale ron, póngale lo que quiera.

Ya estamos en el WhatsApp más 56452756670 en los confines radio en dosis de energía en este super día, viernes 29 de mayo. 19 minutos para que sean las 14:02 de la tarde. 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

13 minutos ya para las 14 horas pasado el grupo Universo Musical con Ay, ay, ay, mi corazón. Súper tarde de viernes. Oye, estoy en la red social de Facebook para que quieran, para quienes quieran, digo, vayan ahí a darle like, vayan a darle me gusta, me comenten ahí dónde están en sintonía. Ahí en Jugue JL estoy a esta hora de la tarde para que vayan a comentar o dejar saluditos también. Si tienen red social Facebook, ahí estoy en Jugue JL. Hemos subido el estado ya para el día de hoy, viernes 29 de mayo, para que vayan a dejar sus saluditos también, ¿eh? 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
0: ¿Quién nos saluda a través del WhatsApp? Vaya al WhatsApp, diga buenas tardes, Los Confines Radio ahí. Sí. Hola, hola, buenas tardes.
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0: Bueno, y la noticia destacada hoy día en el deporte, la Universidad Católica ya está en los octavos de final de la Copa Conmebol Libertadores tras vencer de visita en la Bombonera a Boca Juniors por 1-0. Bueno, la Universidad Católica selló su clasificación a los octavos de final de la Copa Libertadores 2026 tras lograr una histórica victoria por 1-0 sobre Boca Juniors en la Bombonera. Con un golazo de... De Montes. Bueno, destacar que la Universidad Católica se quedó con el primer lugar del grupo D, ¿eh? Un grupo bastante complicado. 4 triunfos de la Universidad Católica, venciendo al Cruzeiro en Brasil, venciendo a Boca Juniors, al Barcelona de Guayaquil en Ecuador y instalándose de esta manera ya en la otra fase, los octavos de final. Así que un aplauso para todos los cruzados de corazón a esta hora.
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0: El aplausómetro para todos los cruzados que están en sintonía a esta hora, celebrando todavía alguno, ¿ah? Ya, parece que les hizo efecto la práctica con Colo Colo, me dicen, ¿eh? Ya, nos vamos a la música a esta hora. Llega la banda tropical. Bueno, están los dos equipos chilenos. Está Coquimbo Unido, clasificó primero también. Y está Universidad Católica, primero también clasificado como primero de su grupo. Así que, por lo tanto, los octavos de final no debieran ser tan complejos para los equipos chilenos.

0: En la música, la banda tropical de Vallenar junto a JP y su banda llanera, Cuando un amor se va. Usted sabe ya lo que pasa cuando un amor se va.
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0: Oye, a propósito, para complementar la información deportiva, ya están listos los cruces en la segunda fase de Copa Libertadores, en los octavos de final. Los 16 mejores que ingresaron a la fase de octavos de final, los cruces de octavos de final de la Conmebol Libertadores. Mucha atención, ¿eh? Universidad Católica tendrá que ir de visita a Estudiantes, a visitar a Estudiantes de La Plata. Ya, mientras tanto que Coquimbo Unido se enfrentará de visita también en su primer partido con versus Platense. Rosario Central versus Corinthians, Cruzeiro versus Flamengo, Deportes Tolima versus Independiente del Valle, Mirasol versus Liga Deportiva de Quito, Palmeiras versus Cerro Porteño, Platense versus Coquimbo Unido, Fluminense versus Independiente de Rivadavia, sí. Bueno, esos son los cruces de los octavos de final. Y hay que destacar que acá hay un cruce de dos equipos que estuvieron ahí en el mismo grupo. El caso de Palmeiras con Cerro Porteño, ¿cierto? Sí. Bueno, ahí están los cruces entonces para los equipos chilenos. Universidad Católica enfrentará a Estudiantes de La Plata, partirá de visita, y Coquimbo Unido también ante Platense. Cruces de la Copa Libertadores en los octavos de final.

0: 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energía de día viernes, porque tu cuerpo lo sabe, qué dice, qué opina, opina algo, ¿no? Ha llegado el viernes, el fin de semana. 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
1: 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Que tengan todos un hermoso día.

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1: En la música de los peregrinos del amor, siete titanes, recuerden que el día sábado 6 de junio, Olimpo Eventos celebra su aniversario número 13 y lo celebra con todo, ¿ah? Con cuatro grupos en vivo, Peregrinos del Amor, desde Curacautín, novena región de Chile, también estarán los charros de Luchito y Rafael. Por primera vez en Angol, la descendencia chilena. Hoy día vamos a tener lo prometido deuda, claro que sí. Vamos a tener a la descendencia chilena también acá en el programa, ¿ya? También estarán los Vidales del Amor, compartiendo escenario con los Peregrinos del Amor, los Charros de Luchito y Rafael, y la descendencia chilena. ¿Por qué les comento esto? 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Bueno, así estamos compartiendo y revisando la mejor programación de comienzo, un nuevo fin de semana por las antenas, por los diales, por las frecuencias de Los Confines Radio, modo otoño 2026. Enganchamos buena música, le ponemos play a tus éxitos hasta las 4 de la tarde. 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Mundo, dime tú. Mundo, dime ya qué lo que pasa.
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Bueno, seguimos compartiendo esta programación de día viernes a través de las antenas de Los Confines Radio. Ahí estamos en el Facebook. Oye, quiero enviarle saludos a el maestro Dani. El maestro Dani está conectado desde Ercilla a través de nuestra programación. Ya, ¿qué dice el maestro Dani por aquí? Dice JL, dice, lo escucho desde Ercilla vía online. Me regala un tema de los talismanes del ritmo y del amor, la canción Cuéntale. Escribe el maestro Dani, saludos a la Mari, a los coleguitas, buenos para la pega, dice, y también buenos para el vino, dice. Eso. Así que saludos para Ercilla, saludos para el maestro Dani.

Bueno, seguimos con la programación de día viernes en Dosis de Energía. Si usted quiere programar algún saludo de cumpleaños, lo puede hacer ahí a través de nuestro WhatsApp interactivo. El WhatsApp disponible, sabroso, de Los Confines Radio, es el más 56 452 7566 70. Oye, llegan los perros del monte.

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3: Ya tenemos las 2 de la tarde con 34 minutos, el 2 de la tarde con 34. Seguimos activando esta jornada de día viernes, comienzo un nuevo fin de semana. 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

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Ya, en el WhatsApp estamos en línea. Vaya nomás ahí al WhatsApp. Voy a saludar a los que van al Facebook también. Voy a saludar a quienes se van derechito a la red social Facebook. Ahí estoy en Juve JL para que usted le dé like o me comentan ahí a esta hora de la tarde. ¿Quién está en el Facebook? Oye, le quiero enviar saludos a Esteban Espinosa que nos escucha en Talcahuano. Saludos para ti, Esteban. Bonita tarde de viernes allá en la octava región. Saludos para el maestro Daniel Marilao Nercilla. Marta Sánchez. Saludos para Villa El Parque. Saludos también para el grupo Super Titanes de la ciudad de Angol. Ahí voy a enviar el saludito luego que me llega ahí a través del WhatsApp. Fiesta de San Valentín. María Jaque, hola María, saludos para la población Alemania. Ahí está María Jaque, saludos para ti, Mónica Lizano Salgado, Marta Barra Saavedra, ¿cómo estás Martita? Bonita tarde igual.

0: Saludos para Gloria Rubilar, saludos para ti Gloria, conectándose también desde la Juan Pablo II, en vivo y en directo por los Confines Radio 103.9 FM. Activamos, energizamos la tarde de viernes. Saludos para Villa Los Andes, ahí está nuestra amiga Nancy Venegas Beltrán, me dice a través del WhatsApp por aquí, hola estimado JL, saludos para ti Nancy Venegas Beltrán, que tengas un bonito, precioso, hermoso fin de semana, gracias por compartir nuestra programación, nuestra música, nuestra compañía en esta tarde también, de otoño. Saluditos para toda la gente que se conecta en Facebook, ahí estamos, y también a través de la red social de WhatsApp. Hola.
1: Hola, hola, habla María. María, quería mandar un saludo a don José San Martín, a la señora Gladys Leal y a la señora Pilar Arregada, de parte de María.
0: María, ¿De dónde nos escribe? No es la misma María, ¿cierto? Usted es otra María. Saludos para las María, repitamos el saludo ahí para las personitas ahí que salieron en el WhatsApp.
1: Hola, hola, habla María. María, quería mandar un saludo a don José San Martín, a la señora Gladys Leal y a la señora Pilar Arregada, de parte de María.
0: Ya, perfecto, ahí está el saludito de parte de María. 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

0: separan solamente 8 minutos ya para que sean las 15:03 de la tarde. 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El día de hoy, estudiantes de Angol rindieron homenaje a las glorias navales con tradicional desfile. Bueno, el día de hoy, hace un rato atrás, con gran participación de establecimientos educacionales y diversas instituciones de la comuna, hoy viernes al mediodía se desarrolló en la Plaza 7 Fundaciones de Angol el tradicional desfile en honor a las glorias navales, actividad que reunió a autoridades comunales, provinciales, docentes, estudiantes y vecinos de la ciudad. La ceremonia estuvo marcada por el espíritu patriótico y el reconocimiento a la gesta heroica de la Armada de Chile, recordando especialmente el combate naval de Iquique y a los héroes que forman parte de la historia nacional. Durante la jornada, las distintas delegaciones estudiantiles desfilaron frente a las autoridades presentes, quienes saludaron y destacaron el compromiso de las comunidades educativas con las tradiciones y valores cívicos del país. A la actividad también se sumaron algunas instituciones locales, las que dieron realce a esta significativa conmemoración. El desfile se desarrolló en un ambiente de respeto y solemnidad, acompañado por el entusiasmo de apoderados y asistentes que llegaron hasta el principal paseo público de la comuna para presenciar la ceremonia. Las autoridades valoraron la participación de los estudiantes y el trabajo realizado por los establecimientos educacionales en la preparación de esta importante actividad cívica que año a año forma parte de las conmemoraciones oficiales de la ciudad de Angol. ¿Hay reacciones? Claro que sí. Hay reacciones respecto a lo que fue este desfile el día de hoy.
1: Un bonito acto cívico el vivido hoy día en honor a las glorias navales. La verdad que contenta, la verdad no pude estar la vez pasada en el acto del 21 de mayo, pero hoy día ver cómo los estudiantes de alguna manera conmemoran esta fecha histórica tan importante. Un bonito acto donde desfilaron los establecimientos educacionales de la comuna de Angol. Agradecer al Departamento de Educación Municipal y a la Unidad Extraescolar que realizaron este desfile, digamos, en honor a las glorias navales. Y obviamente recordar a nuestros héroes, ¿no es cierto?, históricos. Arturo Prat, sin duda, un baluarte de la historia.
2: Bueno, contento por la participación de Carabineros, específicamente con las brigadas escolares. Es una instancia importante para dar a conocer el trabajo que están haciendo los niños, niñas y adolescentes en los diferentes establecimientos educacionales, en conjunto con sus carabineros asignados. La única finalidad es poder aportar a la formación de esta juventud y obviamente para que sea un aporte a esta sociedad.
3: ¿Se pudo apreciar un trabajo de las brigadas escolares?
2: Bueno, es un trabajo permanente que está realizando Carabineros en los establecimientos educacionales en coordinación con las autoridades educativas. Con la finalidad, insisto, de poder transmitir valores, de fortalecer valores, de poder transmitir lo que es la vocación de servicio, como también el trabajo con un fin mayor, que en este caso es cooperar dentro de la comunidad educativa.
4: Homenaje a las glorias navales de nuestro país, que todos sabemos la cantidad de años que ya han cumplido en el presente.
3: El desfile donde también destacan las bandas de guerra.
4: Indudablemente que nos llamó hoy día la atención, la puesta en acción de una nueva banda, felicitar la cantidad de bandas que tenemos en la comuna de los distintos establecimientos educacionales y también las brigadas de tránsito que hace muchos años las teníamos en Angol y qué bueno que Carabineros haya liderado esto para retomarla de los distintos establecimientos educacionales.
3: Alcalde, nos vemos, te puedo conversar con los funcionarios que fueron atacados el día.
0: ¡Feliz San Valentín! Bueno, ahí estaba esa importante información sobre el desfile el día de hoy de las glorias navales en el centro de la ciudad.

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1: Como decían los talismanes del ritmo del amor junto al grupo intocable de Chile, ni el agua ardiente te borró de mi mente.
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1: Pero ya son las 3 de la tarde con 16 minutos, 15 horas, 16 minutos en este super viernes, en la dosis de energía modo otoño. 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Bueno. ¿Quién está en el Facebook? Oye, le envío saludos a Ana María Gutiérrez Leal. Gracias, Ana María. Saludos para la población Los Lagos, ¿eh? Saludito ahí para la población Los Lagos. Está ahora en el Facebook. Ahí estoy en Juve JL. Ahí voy saludando a quienes van dándole like. Me encanta, me gusta, me divierte, me asombra también, ¿sí o no? Sí, ¿cuántos hay? Varios. Usted dele me encanta si quiere. Deje un corazón ahí. Déjenme corazones rojos a esta hora. Quiero corazones. Saludos para Jessica Enríquez Campos. Saludos para ti, Jessica. Elena Alarcón. ¿Cómo estás, Elena? Buenas tardes, Elenita. ¿Dónde está Elena Alarcón? En Los Lagos, ¿cierto? Si no me equivoco, en Población Los Lagos también. Jessica Enríquez Campos, saludos para ti. Gran fin de semana también, ¿eh?

Rosa Tapia Villalonga. Hola, bonita tarde para ti, Rosita Tapia Villalonga, también ahí a través de nuestro estado de la red social de Facebook.

Ya, muchas gracias a la Rosita Tapia Villalonga que nos dejó un Me Importa, así se llama ese claro, ese gif, ese like, ese like, Me Importa. El otro se llama Me Divierte, Me Asombra, Me Entristece y Me Enoja. Son 3, 4, 5, 7, ¿eh? Está el Me Gusta, está el Me Encanta, el Me Importa, el Me Divierte, el Me Asombra, Me Entristece y Me Enoja. Saludos para Francisco Javier Sea. ¿Cómo está nuestro amigo Panchito? Está conectado por ahí. Ahí nos deja también un like. Gracias, Francisco Javier Sea Sae. Gracias por estar conectado al programa también, ¿eh? Excelente tarde, bonito fin de semana.

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¿Qué más tengo por aquí? Ya estoy en el Facebook, ¿eh? Si quieren dejar ahí su saludito, lo pueden hacer también. O en el WhatsApp, estamos en el más 56452756670. 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

cuando colocamos esta cortina, la gente dice, ¿qué pasó ahora? ¿Qué pasó? ¿Qué pasó? Bueno, ¿qué dicen las informaciones? Angol, carabineros detuvieron a un hombre por homicidio frustrado en sector rural de Maitenrehue. Según la información, carabineros detuvo a un hombre por homicidio frustrado tras una violenta agresión ocurrida en el sector rural de Maitenrehue, comuna de Angol. La víctima sufrió heridas graves y se encuentra en riesgo vital. El imputado pasa hoy a control de detención. Otra de las informaciones, Angol, carabineros detuvieron a sujeto por contrabando de cigarrillos. Carabineros detuvo a un sujeto por contrabando de cigarrillos en la capital de Malleco. En una fiscalización se hallaron 280 cajetillas ilegales al interior del vehículo. El sujeto además conducía sin licencia y el automóvil fue retirado de circulación.

0: Lantaño anuncia el inicio de auditoría a la municipalidad durante el mes de junio. El concejal de Angol, Américo Lantaño Muñoz, anunció que se alcanzó un acuerdo en el último consejo municipal respecto a la empresa que realizará la auditoría a la municipalidad de Angol. El proceso comenzará durante el mes de junio y tendrá una duración de 150 días, tras los cuales se entregará un informe final elaborado por la empresa adjudicada. Lantaño destacó que la firma encargada cuenta con amplia experiencia y prestigio a nivel regional, habiendo ejecutado auditorías al gobierno regional de la Araucanía. Esta es la única manera de entregar un municipio saneado a quien pueda venir en lo sucesivo. Como autoridad de Angol, sostuvo el concejal Lantaño, la auditoría era una de las solicitudes que se venía planteando desde hace tiempo en el Consejo Municipal. Informaciones a esta hora que se destacan en la prensa. Son las 3 de la tarde con 28 minutos. 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
1: Señoras y señores, 20 años.
0: Damas y caballeros, llega la música de la banda tropical.
1: Oye,
0: ha llegado el viernes.

Oye, que se note que llegó el viernes, señoras y señores. Ahí estaba la banda tropical de Vallenar. Ella se fue y como viene, se va, se va. Que se vaya. Ándala, Ale. Ya, reitero la invitación para este próximo fin de semana. 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

0: El grupo Los Charros de Luchito y Rafael, también estarán Los Peregrinos del Amor, Los Vidales del Amor de la Comuna de Lumaco, también la música por primera vez en Angol de la descendencia chilena, ¿ya? 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

0: ayuda.
1: Ya, con esa invitación nos vamos a la música. Oye, voy a saludar a Roy, que está conectado a esta hora. Saludos para Roy. Déjenme sufrir, dice este tema.

Nos separan 16 minutos ya para las 4 de la tarde. Ahí estaba Roy y su cumbia. Déjenme sufrir. Súper tarde de día viernes. Hacemos la dosis de energía. Comienzo un nuevo fin de semana. Estamos en las puertas de un nuevo fin de semana. Zapatea, zapatea, me dicen. 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Que le vaya bonito mayo, ¿eh? Mes de las glorias navales. Hay que despedirlo con agüita. 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

0: que los maestros dejen de dormir la siesta ya, por favor. Ya está bueno ya. Está bueno ya. Ya son las 3:12 para las 4 ya. Sí. 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
0: 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Así que bienvenidos, muchachos.

y al jefe me dijeron que les gustaban los peregrinos, así que aquí van los peregrinos del amor. 10 minutos para las 4, seguimos en vivo en el Super Viernes, en la 103.9 FM. Energizamos la tarde en otoño.

0: Oye, la música de los charros de Luchito y Rafael. La Cocaleca y la Magdalena, como yo ya verá.
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0: Magdalena me hablaba y no sé con. Así, así nomás. Oye, les quiero contar que los charros de Luchito y Rafael, bueno, ellos van a estar presentes ahí en el gran aniversario de Olimpo Eventos, el próximo sábado 6 de junio, ya junto a los Peregrinos del Amor, Vidales del Amor de la Comuna de Lumaco y la Descendencia Chilena.

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Oye, mañana sábado nos reencontramos pasadita a las 13 horas, 1 de la tarde en vivo. Dosis de energía, fin de semana para despedir el mes de mayo. Mañana vamos a tener la media fiestoca, ¿sí? Con parrillada incluida.

Ya, nuestros amigos de Autotrack se van a poner con la parrilla para mañana. O sea, sí, viene, viene. 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
1: 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Que tengan todos un hermoso día.
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0: Son las 4 de la tarde con 7 minutos. Llega a los clásicos tropicales en la más prendida. DJ Viejitas pero bonitas. Que no pasan nunca de moda. Okay.

0: Oye, quiero saludar a Erika Viviana, que tenga un bonito fin de semana. Erika Viviana, gracias por ser parte de la compañía de Dosis de Energía. Para la Fran Poblete también, saludos para Fran Poblete ahí. Jornada de fin de semana, muchas gracias ahí por darle like al estado en Facebook. Saludos para el grupo Super Titanes de la ciudad de Angol. También me dejaron un mensaje por aquí. ¿Dónde está el grupo Super Titanes? Por aquí está.
1: Hola, hola, por acá JP, ¿cómo está, amigo Juvenal? Por acá le envío saluditos a toda la gente linda, contarles que ya está disponible nuestro nuevo éxito, Fuego y Candela, así que vayan a darle like, un me gusta, y no se olviden activar la campanita y suscribirse a nuestro canal de YouTube. Ahí está el temita, amigo Juvenal, así que saludos para toda la gente linda y por supuesto para la radio Los Confines.
0: Ah, perfecto. Ya, vamos a buscar el tema entonces de los Super Titanes de Angol. Fuego y Candela me dice que ya está. Perfecto, ahí lo vamos a... Nos vamos a suscribir, Sí, vamos a hacer la pega. Vamos a hacer la pega completa, amigo JP.
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0: No la vamos a hacer a media, no. Ya, Sí, está lo nuevo disponible en YouTube del grupo angolino Los Super Titanes con su nuevo éxito Fuego y Candela. Dale, dice, a la campanita. Se me perdió la campana, amigo. Sí. Toque, toque la campana, me dice. Toque la campana. Ya, oye, a la gente que le gusta la música, que gusta del estilo tropical ranchero, les invitamos a ir ahí a YouTube para que comiencen a darle me gusta ahí o a suscribirse al canal del grupo Los Super Titanes de Angola. Sí, grupo Super Titanes de Angol. Ahí sonó la campanita. Harto fuerte suena la campana, sí. ¿A usted le tocó tocar la campana alguna vez o no? ¿Eh? El último toca la campana, ¿se acuerda? ¿Ahora? Bueno, el último toca la campana, ¿no? El primero toca la campana. Ya. 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

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Ya nos vamos a quedar con lo nuevo entonces del grupo angolino Super Titanes. Usted lo puede buscar en YouTube. Grupo Angolino Super Titanes. Apoyen lo angolino, apoyen lo local. Aquí está esto que se llama Fuego y Candela. Grupo Angolino Super Titanes. Esto suena, esto dice así.

Por ahí estaba el grupo angolino Super Titanes presentando lo nuevo de lo nuevo, ¿eh? Eso se llama Fuego y Candela nomás. Póngale, aplíquenle fuego porque va a estar helada la tarde hoy día. Vayan prendiendo la combustión ya. Sí. Ya nos comenzamos a despedir el día de hoy viernes. Oye, mucha atención, ¿eh? Mañana sábado estaremos pasaditas las 13 horas con la programación de fin de semana a través de los Confines Radio 103.9 en Dosis de Energía. Mañana sábado nos juntamos a partir de las 13 horas. Chabela nomás, pues, Chabela nomás, ¿eh? Nos vamos, se cuidan. Buenas tardes, gracias por la sintonía. Bonita tarde de viernes. Gracias totales. Chao, chao.

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haciendo la buena música en este super viernes. Qué rico que llegó el viernes, chiquillo. Qué rico, qué rico, qué rico. Enviamos saludos ahí para cada uno de ustedes que están en la sintonía y en este super viernes 29 de mayo. Revisando y compartiendo toditos los grandes éxitos que ustedes van programando el día de hoy. Al ritmo de los rancheros de plata. Oye, oye, oye.

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Pasamos a la buena música, pasamos a las canciones. Nos quedamos con todo el ritmo, con todito el sabor ahí de los Vidales de la Mora, que se nos vienen ahí este 6 de junio, con el gran aniversario de Olimpo Eventos y Producciones. Ahí se nos viene imperdible, para que vayan a pasarlo súper bien. En este gran aniversario número... ¿Cuál era el número? Número 69, dicen ahí. ¿No creí que avanzaste mucho ahí, DJ? ¿Eh? No, avanzaste mucho.

No, avanzaste demasiado. Número 13. Gran aniversario ahí, número 13, de Olimpo Eventos y Producciones. Ahí van a ser ellos, los inconfundibles Vidales del Amor.

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0: media tarde hoy día, mijita. Dijimos que andaba en el pueblo.
1: Ya, ¿qué estaba haciendo por ahí?
0: Andaba en el pueblo, imagínate, esperar la carreta con güey aquí al camino. Porque ahora está cara la encina, mijita. Que usar los güeyes. Que princesita, espero que esté bien. Que tenga una excelente tarde, mi cosita. Una excelente tarde. Aquí estoy esperando para escuchar su linda y prestigiosa prueba, mijita. Y su hermosa voz que tiene usted. De princesa. Ya llevo más de un año y medio escuchando a mi locutora favorita. Tiene linda voz, mi guachita, la felicito, Angita. Ya mi guachita que tenga excelente tarde. Sabor a tinto, cualquier hermano, mi princesita. Lloraré por tus mentiras o la anaconda, cualquier exacto. Ya mi reina, ya mi guachita que tenga hermosa tarde. Chao, chao, besito, abracito, mi reinita, mi princesa. Chao, chao.
2: Mira, pues verdura, Angol, mi guachita está más fresquita que Los Ángeles. Así que voy a ir para Angola a comprar verduras de aquí adelante, ¿ya? Que esté bien, mi huesita, que esté bien. Están más fresquitas en Angola las verduras.
1: ¿Están más fresquitas por acá? ¿Cómo eso, maestro Cepillín? ¿Qué dice que por acá está todo más fresquito que en Angola? Me dice que allá en Los Ángeles, me dicen ahí. ¿Cómo eso, maestro Cepillín? A ver, no lo entendí el audio. A ver, repítamelo, a ver.
2: Pues verduras, Angola, mi huesita, están más fresquitas que Los Ángeles. Así que voy a ir para Angola a comprar verduras de aquí adelante, ¿ya? Que esté bien, mi huesita, que esté bien. Están más fresquitas en Angola las verduras.
1: Las verduritas. Que esté bien, chao. Maestro Cepillín. ¿No? Se las trae el maestro Cepillín.
3: Con mucho cariño para todos.
1: Ahí se lo dan a nuestro amigo ahí, el maestro Cepillín.

Potrito Villalobo. Lo dice por acá, hola, hola, buenas tardes, mi morenita hermosa y guapísima, llegó el viernes. ¿Me puede colocar un mix ahí de los Capitanes Cumbia? Porfa, morenita rica carnuda. Saludos ahí a todas las cachorritas de Angol.

0: de los realitos del sur.
1: Ah, de los realitos.
0: Por favor, aquí para ponerle color, para mover el cucumelo mientras lavo las ollas. Saludos.
1: Maciel. Quiere mover el cucumelo, me estaba comentando por acá. Vamos a seguir moviendo el cucumelo. Ah, sí, luego nos vamos a ver a las canciones. Vamos a continuar ahí con más buena música. En este super viernes. Qué rico que llegó el viernes, chiquillo. Mi chiquillo lindo, mi chiquita linda, oiga. Y llegó.

No aguantamos a Camila hoy. Vamos todos con la manito bien arriba, arriba, arriba, arriba, arriba. Arriba mi gente, arriba mi gente. Arriba, arriba, arriba.

0: aguanta nuestro amigo Carlos. Por acá nos dice hola, hola, mi amor, me dicen ahí. Ya. Ya. Qué manera de tener amor. Oiga. Lo que más tenemos son amores. Ahí saludamos a nuestro amigo Carlos Maldonado, ahí que también nos deja saluditos. Nos deja saluditos ahí el día de hoy, donde le acompañamos con toda la buena música y que ustedes programan ahí para esta jornada espectacular ahí de día viernes. Vamos por acá. Ya, amigo Carlos. Ahí tenemos ya listito el temita ahí, ya se nos viene con todo. ¿Eh? Amorcito de los fugitivos del amor, ¿eh? Lo tenemos ya en pauta.
1: Fiesta, fiesta.
0: Y obviamente saludos para mi amiga Mari, que nos escucha en el cañón. Disfrutando de la buena música.

amiga Ceci, por acá nos escucha en Mininco. ¿Cómo están ahí en Mininco? Saluditos para Mininco City. Saluditos para mi amiga Ceci. Saludos para el Benjita, me dice por acá. Ya, la tía Angie le envía muchos besitos ahí al Benjita. Ahí. Está escuchando la radio. ¿Ah? Salió bueno para el baile. Sí, salió bueno para moverse ahí. Así que saludamos ahí a toda la gente linda que nos escucha ahí en Mininco City. Rodrigo de Coyipulli. ¿Cómo se llama?

compañía de la radio. Acá me dice la bola mi preciosa, ¿cómo está? Paso por aquí a saludarla. Y a decirle que está muy hermosa, me dice. ¡No! Muchas gracias, amigo mío. Oye, Catán, pero los chiquillos. ¿Será porque llegó el viernes, digo yo? Va por ahí la cosa, ¿no? Sí, va por ahí. Así nos vienen llegando los saluditos. Vienen llegando los saludos el día de hoy. 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

saludo para nuestro amigo Panchito. Acá nos dice la bola, dice por acá mi morena preciosa. Aquí dice la voy escuchando camino a El Cañón. Ya. Quiero escucharme, dice por acá.

Así que saludamos a nuestro amigo Panchito ahí, que también nos escucha ahí en la locomoción colectiva de Angol. Arriba mi gente, arriba mi gente. Nuestro amigo Carlos, para que está escuchando la radio ahí en la comuna de

saludines, saludines, saludines. Porque la fiesta ya empezó. 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

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Está completamente variado.

alojamiento. Si te dejan afuera, Angie, yo te doy alojamiento, me dicen acá. Ya, bueno, será. Pero yo soy un peligro de noche, ¿eh? Le digo de inmediato.

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Ahí saludamos a nuestro amigo Luchito. Nuestro amigo Luchito ahí. ¿Qué tal? ¿Cómo está mi amigo Luchito? ¿Cómo está mi amigo Luchito? ¿Dónde está Lucho? ¿Cómo te veo, Lucho?

vamos a quedarnos ahí con más programación ahí el día de hoy. Por supuesto, ahí. Sí, con ese mix saludamos ahí a nuestro amigo Luchito de la Silla. Lo tenían picando línea y me estaban comentando allá. Lo tenían picando línea al hombre ahí, igual. No, a esa hora ya no creo que esté picando línea. ¿Verá o no verá? Ya se nos. Ah, ya nos cayó la noche, digamos. Muchísima atención ahí, nos vamos a quedar ahí juntitos a nuestros grandes auspiciadores que nos siguen acompañando ahí en este super viernes. Qué rico que llegó el viernes, chiquillo. Qué rico, qué rico, qué rico.

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Presentando la buena música ahí en este super viernes. Qué rico que llegó el viernes, chiquillo. Qué rico, qué rico, qué rico. Qué rico que llegó el viernes. Hoy está lento el internet. Ya se me ha caído dos veces ya. Súper lento, ¿eh? Ya, vayan dejándole...

0: Ya, vayan dejando los saludos ahí en el estado, chiquillos. Chiquillas, que pasen ahí un lindo fin de semana. Ahora ya no nos vemos las caras hasta el lunes. Hasta el lunes.
1: Así que... ¿Y qué tal si salimos?
0: No, todavía nos queda programa. Nos queda una horita de programa todavía.

Tenemos grandes invitaciones que se nos vienen ahí para este buen, para el 6 de junio. Ah, sí, el 6 de junio ahí. ¿Estaban los regalitos? Sí, los tenemos listos por acá, los regalitos del sur. Ah, así que en tanto nos vamos a la música, vamos a quedarnos ahí con los regalitos del sur para complacer a nuestra amiga Maciel. ¿Todavía está por ahí, amiga mía, o no? O si me quedo dormida por ahí. ¿Está roncando? No, creo que está roncando.

Oye, no hay chiste, si ¿sí? A varios les ha pasado hoy, sí. Después llega, lo sacan los guardias, con un guardia a cada lado, y te fuiste para afuera. No, pero si no es. Ah, no es broma, si ¿sí? En serio. Nos falta que queda doblado ahí al lado del barrio. Ahí llegan los guardias con uno a cada lado, ya, te fuiste para afuera.

0: de nuestros grandes amigos. Los...
1: ¡Hey, padre!
0: Peregrinos del amor. Pero qué tremenda noticia. Qué tremenda noticia. Para que vayan a pasarlo súper bien allá. Recuerden, ¿ah?

Ando prendiendo el ambiente para que vayan a pasarlo súper bien. Vamos haciendo ambiente, chiquillos. Nos vamos a la buena música. Y nos quedamos ahí con los peregrinos del amor. Con este gran éxito. Dime por qué. ¡Qué demonios!

saludando por acá a toda la gente linda que se conecta ahí a través de las redes sociales. Saludamos ahí a nuestro amigo Juan Guillermo Oces en Río Seco. Ahí saludamos a nuestro amigo Juan. Sí, saludamos a nuestro amigo Víctor Quilodrande. ¿Cómo está nuestro amigo Víctor? Ahí saludamos a nuestro amigo Marcelo Bustos. ¿Cómo está mi amigo Marcelo? Que tengan ahí un lindo fin de semana. Lindo fin de semana para todos. Miguel Varas, acá nos dice buenas tardes, Angie. Quisiera escuchar ahí el tema ahí de los llaneros de la frontera. El rey de la pobreza, dice por acá, dedicado ahí para Silvia Rojas. Yeah, ahí saludamos a nuestro amigo Miguel. Miguel Varas por acá. Guillermo Álvarez Vergara, por acá nos dice saluditos ahí desde Iluca. Muchos saluditos ahí para nuestro amigo Guillermo. Saludamos ahí a todos los que están conectados ahí a través de las redes sociales. Rolando Cárdenas, ¿cómo está nuestro amigo Rolando ahí? En Argentina. Ahí está en sintonía. Muchos saluditos ahí para nuestro amigo. Nuestro amigo Rolando Cárdenas. ¡Déjale! Oye, ¿cómo están los machos por acá conectados? Dios mío, ¿cómo están conectados los machos? Víctor Quilodrende, saludito ahí para nuestro amigo Víctor. Estoy quedando.

0: mientras toma eso se viene. A ver, qué pasó, qué pasó.
1: Mochita, mi mochita. Para frutilla me están dando ganas de más mezclar y mi guachita. Donde la veo, para frutillita.
0: Frutillita, ya.
1: Frutillita, está de linda, hermosa. Hermosa, mi guachita. Ya, que tenga buena tarde, mi guachita. Parece una frutillita. Linda se ve.
0: Ah, parece una frutilla, me dice. El otro día me pusieron canario. Ahora me pusieron frutilla. Ahora no, ahora me pusieron frutilla. Muchos saludos ahí para el maestro Sevillina. 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

Voy a saludar por acá a nuestro amigo Lisandro Erices. ¿Cómo está nuestro amigo Lisandro? Ahí saluditos para Lisandro Erices. Super San Viernes, que tenga ahí un buen fin de semana, amigo mío. Así que saluditos también para nuestro amigo por acá, Lisandro Erices. Saludos para la comuna de Victoria. La comuna de Victoria, igual. Mi amiga Mari todavía está esperando la canción por acá, me dice, de Los Machos de la Cumbia. Perfecto, ahí ya se nos viene el huequito ya, Los Machos de la Cumbia. Capitán Scumbi tampoco ha salido ahí para nuestro amigo Potrito Villalobos.

cerveza. Muy bien, vamos a ir a la música, nos vamos a ir a las canciones. Seguimos ahí con todo el ritmo, con todito el sabor, ahí haciendo radio hasta la

qué manera de reírme. Qué manera de reírme. Voy a saludar a nuestra amiga Elizabeth, que nos escucha por ahí en algún punto, ¿eh?, de la ciudad de Angola. Y un saludito cordial ahí para nuestra amiga Elizabeth, que está en la compañía de la radio. No, me hizo la tarde noche ahí, ¿eh? Me quedo con saludos ahí para nuestro amigo Víctor Quilodrente. ¿Cómo está nuestro amigo Víctor? Saluditos ahí para Víctor Quilodrente. También saludamos ahí a Cristina Morales Leal. Por acá nos dice: buenas tardes, mi niña. Mucho éxito en su programa, cariños. Muchas gracias, amiga mía. Muchas gracias. Que tengan ahí un lindo fin de semana para cada uno de nuestros auditores y auditoras que están pegaditos ahí al receptor. Vayan más ahí a nuestra fanpage, donde nos encuentran ahí como Angie Poblete. Ahí tenemos el estado ahí para esta jornada, para que vayan dejando todos los saluditos. Súmate con un like, queremos ahí una lluvia de like, una lluvia de corazoncito. No, hoy no estamos en TikTok, no. Estamos trabajando con la página, chiquillos.

lo tenemos plenamente identificado por acá, oiga. Así estamos con todos los saludos, estamos con todos los saluditos ahí el día de hoy. Nos queda poco programa, chiquillos. Nos queda poquito programa. 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Va a celebrar porque es San Viernes. ¿Dónde hay carrete este fin de semana, Angela? No, este fin de semana no, chiquillos, tienen que aguantarse hasta el 6, ¿eh? Hasta el 6 de junio tienen que aguantarse. Vayan juntándose, vayan juntando money. Y a prepararse, señoras y señores, ahí para el 6 de junio. Porque ahí se nos viene el gran aniversario de Olimpo Eventos y Producciones, ¿eh? Y se viene bueno, papá, se viene bueno, qué chico. Sí, se nos viene bueno. Ya, yeah, ahora van a tener que conformarse y van a hacer un carretito en casa, ¿no? Sí, ¿cómo le va a quedar de otra? Armemos un carretito, DJ, armemos un carretito. En mi casa, en la suya. Usted me dice, ahí en el... No me complico ahí, ¿verdad? Ya. 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

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Sí, vaya por la suya tempranito ahí para que no quede debajo de la mesa ahí. No me imagino, no tiene más que decirme algo, pasó muy tarde usted, pues. Sí, pues pasó muy tarde ahí. No, de ahí a la una ya no quedaba ni una ya, pues. No, pues ahora no tiene que pasar. Antes las 12 tiene que pasar ahí. Ahí sí, pues.